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vayan mal las cosas, como a veces suelen ir. Cuando ofrezca tu camino solo cuestas que subir. Cuando tengas poco a ver pero mucho que pagar. Y precise sonreír, aún teniendo que llorar. Cuando vayan mal las cosas, como a veces suelen ir. Cuando ofrezca tu camino solo cuestas que subir. Cuando ya el dolor te agobie y no puedas ya sufrir. Descansar acaso debes, pero nunca desistir. Tras las sombras de la duda ya plateadas, ya sombrías, puede bien surgir el triunfo, no el fracaso que temías. Y no es dable a tu ignorancia figurarse cuán cercano puede estar el bien que anhelas y que juzgas tan lejano. Lucha, lucha, pues por más que tengas en la brega que sufrir, cuando todo esté peor, más debemos insistir. Cuando vayan mal las cosas, como a veces suelen ir. 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Descansar acaso debes, pero nunca desistir. Tras las sombras de la duda ya plateadas, ya sombrías, puede bien surgir el triunfo, no el fracaso que temías. 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

Oración para los esposos. Señor, haz de nuestro hogar un sitio de tu amor. Que no haya injuria porque tú nos das comprensión. Que no haya amargura porque tú nos bendices. Que no haya egoísmo porque tú nos alientas. Que no haya rencor porque tú nos das el perdón. Que no haya abandono porque tú estás con nosotros. Que sepamos marchar hacia ti en nuestro diario vivir. Que cada mañana amanezca un día más de entrega y sacrificio. Que cada noche nos encuentres con más amor de esposo.

que nos esforcemos en el consuelo mutuo, que hagamos del amor un motivo para amarte más, que demos lo mejor de nosotros para ser felices en el hogar, que cuando amanezca el gran día de ir a tu encuentro, nos concedas el hallarnos unidos.

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18. De aquel ciego estaba en un lugar pidiendo limosna. Como no podía ver, a lo lejos escuchaba mucha gente. Mucha gente sorprendida, a lo mejor. Mucha gente admirada con lo que nuestro Señor podía hacer. Mucha gente que a lo mejor se unió en ese momento que iba sin rumbo. Hermano, si tú eres ese ciego que iba caminando sin poder ver a dónde iba, dile al Señor: Señor, perdóname, porque muchas veces he caminado sin saber a dónde voy, porque me he dejado seducir por el pecado, Señor, porque me he dejado llevar por otra gente, Señor, que no eres tú. Perdóname, Jesús. Perdóname, Señor.

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0: Buenos días, hermanos y hermanas. Bienvenidos y bienvenida, como dice la canción, a este bendecido y gustado programa de Amanece en Sintonía con Jesús y María. 5 de la madrugada, 2 minutos, 8 de la noche, 2 minutos. Si tú me estás escuchando en repetición, hermano, ¿cómo amaneciste? ¿Ah? ¿Cómo amaneciste? ¿Cómo va a estar tu día hoy? Voy a contar una historia que te va a encantar. Ah, ya me he degustado un rico sorbito de café. Y con gusto te cuento esta historia que me parece genial para comenzar el programa de hoy, miércoles 22 de julio. Erin, ya me está escribiendo mi querida hermana Erin desde La Guaje en Santa Cruz. Buenos días, le va a encantar esta historia, hermana Erin. Sí, le va a encantar esta historia. Edgar, ¿cómo estás? Allá en Chorritas, en Siguatepeque. ¿Cómo va a estar su día, hermano? Por ahí nace la historia. ¿Cómo va a estar su vuelo, hermana Angelita Rosa, en Estados Unidos? Dice que muy de mañana, escucha bien, Sandrita, hermano oyente, alzaron el vuelo a trabajar o su día una abeja y una mosca. Las dos se levantaron bien, las dos se levantaron con salud, las dos pueden volar. Pues se levantaron y se fueron cada una por su rumbo. Allá en la noche se encontraron, en la tarde, y vino la mosca y le preguntó a la abeja: ajá, vos, Lady, ¿cómo estuvo tu día? Le dijo la abeja: mira, yo anduve por unas margaritas bellísimas, yo anduve, le dice, por unos rosales, me alimenté de un néctar tan dulce, uy, le dice, yo volé alto, le dice, y vislumbré muchas cosas bonitas. Y le dijo la mosca: vos estás loca, le dice. Vos estás loca, lo que estás vos, le dice. Este mundo no sirve. Yo solo vi basureros, basura en las calles, un montón de animales comiéndose a otros. Yo solo vi basura, basura. Este mundo es basura, le dijo. Le dijo entonces la oveja: no, tranquila, tranquila, le dice. El que para ti el mundo sea eso no significa que para mí. ¿Sabes lo que pasa contigo y conmigo, le? Que tú vuelas para un lado negativo y yo, le dice, intento volar solo para lugares positivos. ¿Qué te parece la historia? Ahora te tengo una pregunta, Sandrita, hermana Erin y todos los que me están escuchando. ¿Hacia dónde vas a encaminar hoy tu vuelo? ¿Dónde vas a encaminar tu vuelo hoy? Porque uno decide lo que quiere contar al final de su vida o al final del día. Si renegar por la pobreza, por la economía, por la combustible, por los hijos. Renegar, pues, como la mosca. Ustedes saben que la mosca solo se posesiona en lo malo, en el estiércol, en lo que no sirve, en lo podrido. Pero las abejas llevan néctar, las abejas hacen miel y están en el mismo mundo. Entonces, hermano y hermana, hoy es un buen día para levantar el vuelo y para no ser una mosca, sino intentar ser una abeja. Pregúntate, ¿qué vas a hacer? ¿Qué vas a hacer? ¿Una abeja o una mosca? Arrancamos, Andrita, con la primera alabanza. Busquemos alguna bien bonita para poder compartirla y luego retornar con la oración. Y así como todos los días les digo yo, hemos tomado como esta tradición, usted me escribe y yo aprovecho para orar por usted. Si yo aquí leo su nombre, que me dice hermano Walter, buenos días, así como la hermana Rosa que me acaba de escribir de San Antonio de la Libertad, yo aprovecho para pedirle a Dios por su vida, por usted. Así es que si usted me escribe en este momento, yo oro por usted, ¿sí? Si usted me escribe en este momento, yo después de la alabanza oro por usted, ¿sí? Venga, entre tus manos, Andrita. ¿Cuál tenemos lista ahí? ¿Cuál tenemos lista para poder regalar en esta mañana y retornar en camino a la conversión completamente en vivo este miércoles, ombliguito de semana, donde hoy también se conmemora el día de María Magdalena. Pandrita, vamos a cantar. En camino a la conversión desde la ciudad de Comayagua, Honduras. Y para el mundo, escuchamos, Pandrita, cantamos. Bájalo de la cruz, nos canta David López. En Amanece en Sintonía con Jesús y María.
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Y con ese fondo tan alegre y tan bonito, qué montón de WhatsApp recibo. Qué me gusta, hermano, cuando ustedes están pendientes de la radio en este hermoso día 22 de julio del año 2026. Venga, vamos a la oración, Sandrita. Que ese fondo bonito nos ayude a poder entrar en este estado bonito de oración, ¿sí? Gracias, hermano, por estar ahí escuchando la radio, por escribirnos, por siempre que junto a nosotros hacer el programa bonito, el programa bonito. Antes de orar, yo quiero que me prestes atención a esto, ¿sí? Cuando yo te digo, o si yo te dijese en este momento, te voy a contar un chiste de Pepito, ¿qué viene a tu mente, Mano Olivia? Ah, un chiste pícaro, un chiste de doble sentido. Pues te voy a contar un chiste de Pepito, Edgardo. Un chiste de Pepito, hermana Rosa en Estados Unidos y Rosa acá en San Antonio de la Libertad. Pero préstame atención porque tiene una gran, gran, gran moraleja cortita este chiste. Bueno, no es un chiste, es una historia. Solo que el personaje, que a saber quién habrá sacado, es Pepito. Sandra y hermanos oyentes, mira qué bonito. Si esta palabra hoy la quitas, la quito yo, de mi vocabulario, hombre, yo le garantizo, hermano, otro gallo nos cantaría, dirían nuestros viejos, hermana Toñita. Escúchala bien, ahí te va. La mamá de Pepito salió al mercado y dejó a sus dos hijos, este de 6, que era Pepito, y el de 14 en casa. Sale al mercado, deja a sus dos hijos en casa, Pepito de 6 y su mayor de 14. Ay, Sandra y hermanos oyentes, cuando vuelve la mamá de Pepito, a más de 2 cuadras de distancia, ve un solo relajo en la calle. Llama por todos lados. Se le había quemado la casa. Se había incendiado su hogar. Y lo primero que le viene a la mente son sus hijos. Y corre y corre y corre y ve que ya su casa, cuando a medida se acerca, no queda pero ni las tablas ni el techo. Y ella sigue preguntando, y mis hijos, y se abre paso entre tanta gente, pero ve que Pepito está paradito. Y ve a su otro hijo de 14 años en una camilla, lleno de humo. Ya se imaginan el pánico de la mamá de Pepito, y sigue corriendo. Abraza a Pepito, que lo ve vivito y coleando y sin rasguño, y pregunta, ¿y mi hijo qué le pasó al mayor? ¿Qué le pasó al mayor? ¿Qué le pasó al mayor? Y un bombero la tranquiliza y le dice, tranquila, está vivo, está bien. Le pasa que tragó humo, pero está vivo, respira. Ya se va a recuperar del todo, tranquila. ¿Y quién nos salvó para agradecerle? ¿Quién nos salvó? ¿Quién nos salvó si estaba en la segunda planta? Solo vos, Pepito, estabas viendo tele. ¿Quién lo salvó? Y le dijo el bombero, Pepito. Pepito lo salvó. ¿Y cómo hizo? Le dice, para salvarlo, Pepito, si él tiene solo 6 años y el mayor tiene 14. Eso es imposible. Y le dijo el bombero, pero Pepito no sabía que eso es imposible. Si lo hubiera sabido, no lo salva. Ahí está la palabra clave, hermano. ¿Por qué salvó Pepito a su hermano? Era imposible. Pero Pepito no lo sabía. A veces es bueno no saber las cosas, ¿verdad? Yo espero, hermano, que estas historias de verdad, verdad, te sirvan, toquen tu corazón y nos lleven a nuestra conversión, porque yo te cuento tantas, pero tantas historias que yo no sé si alguna de ellas te sirven. Yo no sé si te sirvan, hermano. Que te gusten, sí, yo sé que te gustan,
pero que la lleves a la práctica, no sé. Pero la de hoy, créeme, que me gustó. Porque el problema nuestro radica en que todo lo vemos imposible. Todo lo vemos imposible. Yo por aquí me ando en una empresa con Sandra, de mercadeo en red, de productos naturales. Le he propuesto el negocio a la gente, el negocio es bueno, pero todo el mundo dice, no, es imposible. Ahí está el bloqueo, en creer que las cosas buenas son imposibles. Si tuviéramos la actitud de Pepito, de ver lo posible, las cosas serían distintas, hermanos. Bien distintas, bien distintas. Muchos de nosotros, sin haber empezado, yo cuento y tengo cuidado para contar esta historia real, porque pues es de una persona real. Pero yo conozco a un amigo en común con Sandra, que considero que es un gran profesional en muchos campos de la vida. Es un excepcional cantante, guitarrista, como persona, ¿sí? Es un intelectual, pero no alcanzó el éxito en campos de la vida como en lo económico o en lo social. Pero un día me contó la historia y me contó dos cosas. Una de ellas me dijo, es que yo, me dice, muchas cosas no las hice por capricho, porque como me dijeron que yo no podía, entonces dije, pues no puedo, entonces por capricho no las hice. Y otra me dice, dejé de hacerla porque yo sabía que podía, pero por capricho, porque como a mí nadie me da órdenes, entonces no las hice. Esa es una. Y la otra dice, porque yo hice proyectos, quedaron tan buenos, pero cuando los tenía listos, impresos, en folder, solo tenía que ir y tocar la puerta y entregarlos, y yo sabía que muy posiblemente se iban a aprobar, pero tuve miedo. Entonces no lo hice. A muchos de nosotros nos pasa lo mismo, hermano. Tenemos inteligencia, tenemos dones, tenemos talentos, pero hasta ahí llegamos. Desde antes de entrar, no tocamos la puerta. Nosotros cerramos nuestra oportunidad. Y hay oportunidades, hermano, que se van muriendo de a poco. Le aparezco el padre Alfredo, Andrita. De a poco predique el padre Alfredo en mi parroquia, sí, Fray Alfredo, muy gran sacerdote. El que cantábamos misa nos abrazó y muy bonito, ¿no? Y mire esta historia ligada. Antes de orar te cuento todo esto para que en la oración nos sirva a todos. Si tú metes una rana en agua helada, va a brincar de un solo. Si tú metes una rana en agua hirviendo, va a brincar buscando la salida. Y si la pones en agua normal, pero vas calentando esa agüita, vas calentando esa agüita, va a llegar un momento que la rana va a morir cocida y no se va a dar cuenta. Porque el cambio de temperatura no fue brusco, fue poco a poco. Eso es lo que pasa con tu vida y con la mía. Mira, tanto en lo positivo como en lo negativo. Si tú todos los días te dices, ánimo, se puede, yo valgo, sí, lo voy a lograr, tu temperatura va cambiando. Y cuando estés triunfando, ni cuenta te vas a dar. Y lo mismo en negativo. Si tú cada mañana te dices, qué barbaridad, otro día, la palabrota, qué basura, qué calor, qué aquí, que me duele aquí, que me duele allá, tu temperatura va subiendo. Y no sabes en qué momento ya estás cocida, cocido. Ahí tienes las tres historias de hoy, hermano. Pepito, que no sabía que era imposible. La historia de este buen amigo, que se cerró a sí mismo en las puertas. Y esta tercera historia de la rana. Tu matrimonio no se murió de hoy a mañana. No es que ayer estabas casado y hoy estás soltero. No es que ayer tenías una enfermedad y hoy estás ya muriéndote. Claro, hay infartos al corazón, ¿verdad? Pero hay muchas cosas que se pueden prevenir, hermanos, hermanas, si tu mentalidad cambia. Hay muchas cosas que se pueden. Y después solo nos queda la filosofía de si lo hubiera. Si lo hubiera hecho. Si lo hubiera intentado. Si hubiera tomado la medicina.
Si hubiera comprado el medicamento, si hubiera comprado la vitamina que dice el hermano Walter, si hubiera tal cosa, y si lo hubiera, llegó demasiado tarde. Y el de la abeja, ¿te acuerdas? ¿Dónde vas a volar? ¿Qué vas a contar al final del día? Y analízate. Cuando llega a las 9 de la noche, pregúntate cómo ha ido tu día. Y si comienza, ay no, ya pasó este día, ya pasó, con resignación. No, hermano. No, hermana. La actitud tiene que ser siempre en positivo, no como la mosca, sino como la abeja. En el nombre del Padre, en el nombre del Hijo y del Espíritu Santo. Amén. Padre, en este nuevo día te pongo la vida de Olivia y de Jorge. Tú, Señor, que les conoces, cuídale, guárdale, sánale. Te pido, Padre, por la vida de Giovanni y su esposa en el Tintel, el Paraíso. Tú conoces, Señor, a este buen electricista. Cuídale, guárdale, acompáñale y bendícele. Adelmis, allá en el Níspero, bendícele, Señor, Adelmis, en esta mañana, en este nuevo día. Que Dios te bendiga y te guarde, Adelmis, en este nuevo día. A mi querida hermana Toñita, bendice, Señora Toñita, léele en este hermoso y nuevo 22 de julio. Angelita, en esta mañana, Padre bueno, bendícele a ella y a su familia. Ábrele mente y corazón. A mi hermana Erin en Santa Cruz, en Yohoa, cuídale y guárdale, Padre. A mi hermana Rosa en San Antonio de la Libertad, bendícele, guárdale, Señor. A mi hermana Marina en Siguatepeque, ayúdale, Señor, en todo lo que su corazón anhele. A Edgar en Chorrerita, Señor, bendícele. A Loani, allá en el Motatal, Señor, a su esposo, a sus hijos, sus decisiones de hoy, Señor, bendícele, Padre. A Katie, allá en San Miguel de Selguapa, tú conoces el corazón de Katie, de su esposo, Señor, sánale, Padre. A mi querido hermano Martín, Jesús, allá también en el Paraíso, a su esposa, a sus hijos, su trabajo, Señor, bendícele en este nuevo y hermoso día. Y que este día, Padre, que apenas inicia, cuando son 5 de la madrugada con 25 minutos, 8 más 26, que estas reflexiones que he compartido sirvan, Jesús, de conversión para nuestra vida. Hoy la iglesia, en esta oración bonita y hermosa, contemplativa, también nos recuerda la vida de María Magdalena. Muchos creemos que María Magdalena fue prostituta, y la Biblia, en sus profundidades, no habla que María Magdalena era una ramera. María Magdalena lo que era una mujer que tenía 7 demonios. También no lo acierta la Biblia, pero se cree que los demonios que tenía María Magdalena pueden ser, ¡ay, Martín! ¡Ay, Rosa, en Estados Unidos! Esos demonios, pregúntese usted y yo si los tenemos. El demonio de la pereza, el de la ira, el de la envidia, el de la codicia. Y hablando de estos demonios, Andrita, yo siempre escucho los titulares de una radio nacional y escuché cómo se llama la nueva herramienta de la inteligencia artificial. Hay una nueva aplicación, Sandrita. A ver cómo se llama. La envidia. Esta aplicación sirve para identificar videos y audios que no son originales. Entonces los va a denunciar. Cuando identifique un video que no es original, lo va a contar. Y mire qué nombrecito le han puesto. La envidia. Qué bien puesto tiene el nombre, ¿verdad? Pues hermanos y hermanas, María Magdalena se le celebra la fiesta hoy. María Magdalena, hermanos, es un signo de mucha reflexión en vida católica. Porque María Magdalena, luego que Jesús saca a esos demonios, no se separa de él, le acompaña. Dime quién más estaba en la cruz, solo María la Madre y Magdalena. Dime quién estaba en el sepulcro, quién vio la resurrección, solo María Magdalena. Porque a quien más se le perdonó, más amor tiene. Ese es el santo del día.
María Magdalena. Y te cuento un datito si no lo sabías. Magdalena no era su apellido. No, era que ella era originaria de la comunidad de Magdala. Magdala. Y por eso es que era María Magdalena, de la comunidad de Magdala. Padre bueno, que a la luz de toda esta reflexión podamos todos entender y conduzca nuestra vida camino a la conversión. Nos quedamos reunidos en el nombre del Padre, del Hijo y del Espíritu Santo. Amén. Amén y amén. Hermanos, hoy hay concierto. Hoy estaremos en la comunidad allá, Sandrita, de Paso Hondo, en Siguatepeque. Hermana Luz, vamos a concierto hoy, hermana Luz. Vamos a estar hoy en Paso Hondo por Granja de Lía. Hay misa de 5 a 6 y de 6 a 8 concierto. Vamos a cantar hoy en Siguatepeque. Allá estaremos en Paso Hondo hoy. Hoy estaremos en Paso Hondo, en Siguatepeque. Si quieres algo, alguna medicina, alguna vitamina, con mucho gusto hoy podemos llevarte. Hoy estaremos en Siguatepeque, ¿sí? Y ahorita, después del programa, pues viene la historia del tío Juan. A las 8 volvemos con Camino a la Conversión. Y a las 9 de la mañana viene el programa que solo es los miércoles, Incluidos. Es un programa a favor de las personas con discapacidad. Eso es hoy, de 9 a 10 de la mañana. Amén. Madrita, ¿con qué alabanza nos vamos? Vamos a escuchar otra vez a mi querido David con este tema tan bonito, Señor, mi Dios. Está en el libro de cantos, sí, de eucarísticos. Señor, mi Dios. Lo escuchamos. Y yo espero que me escribas si alguna de estas historias no solo te gustó, sino que tocó tu corazón. En Amanece en Sintonía con Jesús y María.

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De la madrugada más 37 minutos, 5 más 37, 8 más 37 en hora de la noche. Hermano, vamos avanzando en el tiempo en este 22 de julio del año 2026. Hoy en la memoria de María Magdalena. Ya te conté. Hoy hay procesión en mi parroquia en Santos Mártires de Medio Eucaristía de 6. Hay procesión con la imagen de María, la de Magdala. Tengo una canción muy bonita que la canta Sandrita y el gran Rodulio. Preguntas. Vamos a disfrutar esta bonita canción. Yo sigo leyendo tu WhatsApp. ¿Dónde estás escuchando en esta mañana fresca? El clima de ayer cambió, hermanos. Hay muchos pueblos donde la luz está afectando mucho, ¿verdad? Están quitándola mucho por la zona de Siguatepeque, por la zona de allá de la parroquia Cristo Redentor, por el Rosario. Ay, hombre, cómo sufren con este tema de la luz. Que Dios nos ayude. Pero qué bueno lo que sí logran escucharnos y sí logran disfrutar del programa. Vamos a cantar con Sandra y Rodulio. Preguntas en tu radio católica. 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

Ya son 5 de la madrugada, 42 minutos, hermanos y hermanas. Sí, 8 más 42 y estás conmigo en horas de la noche. Gracias de veras por compartir, por caminar con nosotros en este bendecido y nuevo día. Sí, 22, te lo repito, 22 de julio ya llega este nuevo mes. Ya llega el mes de agosto, mes de la familia, pero nos faltan fiestas aquí grandes por celebrar. Viene la fiesta de los abuelos de Jesús, Ana y Joaquín. Viene la fiesta del apóstol Santiago. Y así vamos caminando en este mes de la misión, en este mes donde todos estamos invitados, hermanos, a dar signos de católicos, a dar signos de conversión, a dar signos de vida, a dar signos de que queremos tener nosotros un mundo mejor desde nuestro propio mundo. Es que el mundo no cambia por sí. El mundo cambia cuando ustedes y yo, hermanos, decidimos tomar la decisión de transformar, la decisión de cambiar, la decisión de tomar nuestra vida en serio, dando cambios que nos ayuden a llevar nuestra vida camino a la conversión, como lo dice nuestra radio católica. Bueno, te repito, hoy a las 9 de la mañana, el programa muy bonito, que es dirigido por un matrimonio. 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Tómalo en cuenta para que hoy a las 9 nos escuche acá en tu radio católica, y de 10 a 12 siempre el hermano Pedro, 10 a 12 siempre el hermano Pedro con la hora del gozo. Pedro Cepeda está

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Ya son 5 de la madrugada más 49 minutos, 11 nos separan de las 6 de la mañana. Estamos llegando ya al cierre de este programa bonito, hermanos y hermanas. Y yo te dejo como el plato sabroso al inicio del programa porque con ello quiero despertarte. No creas que esas historias yo es que me las memorizo todas. No, esas historias yo es que me intento educar. Intento, como me dice Sandrita, a veces en las redes, en esta, en TikTok, en Facebook, salen una cantidad de cosas. E intento quedarme con lo mejor y se los traslado a ustedes. No me quedo con esa información yo. La historia de la abeja que hoy te conté, la historia de la mosca. ¿Dónde vas a volar hoy, hermano? ¿Dónde vas a volar hoy, hermana? El chiste de Pepito, pues lo salvó a su hermano porque él no sabía que era imposible.

La historia de la rana, que ni cuenta a veces nos damos cuando ya hemos perdido todas las oportunidades. Y hoy es un buen día, el día de María Magdalena, para poder valorar el regalo del perdón que Dios nos da. María Magdalena recibe el perdón de sus 7 pecados y cambia. Sigue a Jesús a todo lado, pero nosotros lo condicionamos a un montón de cosas, a nuestro tiempo. Hay un libro que algún día va a llegar a mi mano y lo voy a poder leer, que se titula Un Dios a mi medida. Un Dios a mi medida, o sea que es Dios quien debe estar a la medida mía, no yo a la medida de Dios. Por eso es que nuestra conversión se vuelve a la medida nuestra, no a la medida de Dios. Por aquí el hermano Martín me dice: hermano Walter, me gustó la historia de la abeja. Sí, claro que sí. Esa historia nos tiene que llevar a la conversión. Hermanos, ¿qué te cuento? Para el viernes hay una reunión de mujeres ciegas en nuestras oficinas. Si tú conoces a una persona ciega, una mujer que desea rehabilitación o que hay que acercarla a estos temas de personas con discapacidad, pues es el momento. Aprovechemos, hermanos, estos espacios para poder evangelizar. Así es que, hermanos y hermanas, que Dios nos ayude. Y bueno, ahí estaremos, ¿verdad? Para poder compartir. Y si alguien conoce alguna persona ciega, tráigala o me escribe antes para poder ayudarle con temas de rehabilitación, ¿sí? Sandrita, vamos a irnos con la alabanza de cierre. Hoy tenemos concierto, hermano. Hoy tenemos concierto. Celebra la vida nueva, sí, qué bonito tema. 5 de la madrugada, 53 minutos. 5:53. Después de este programa se vienen dos historias de mi tío Juan. Escúchalas, están bien bonitas. Dos historias de mi tío Juan, aquí en tu radio. A las 8 estamos de nuevo con Camino a la Conversión. A las 9 el programa incluido. Y de 10 a 12 el hermano Pedro con la hora del gozo. A las 5 la Santa Misa. Hombre, todo el día mientras trabaja, todo, podemos escuchar la radio y que nos acompañe, ¿sí? Hermanos, me despido con este tema. Te recuerdo, la oración tiene poder, la fe mueve montaña y Dios nunca te falla. Hoy estaré en Siguatepeque, primeramente Dios en la tarde. Hoy estaré en Siguatepeque en concierto en Paso Hondo. En Paso Hondo estaremos hoy en Siguatepeque. Que Dios nos bendiga, nos guarde y hasta más tardecito en vivo, en Camino a la Conversión.

0: Buenos días, hermanos y hermanas. Bienvenidos y bienvenida, como dice la canción, a este bendecido y gustado programa de Amanece en Sintonía con Jesús y María. 5 de la madrugada, 2 minutos, 8 de la noche, 2 minutos. Si tú me estás escuchando en repetición, hermano, ¿cómo amaneciste? ¿Cómo amaneciste? ¿Cómo va a estar tu día hoy? Voy a contar una historia que te va a encantar. Ya me he degustado un rico sorbito de café. Y con gusto te cuento esta historia que me parece genial para comenzar el programa de hoy, miércoles 22 de julio. Erin, ya me está escribiendo mi querida hermana Erin desde La Guaje en Santa Cruz. Buenos días, le va a encantar esta historia, hermana Erin. Sí, le va a encantar esta historia. Edgar, ¿cómo estás? Allá en Chorritas, en Siguatepeque. ¿Cómo va a estar su día, hermano? Por ahí nace la historia. ¿Cómo va a estar su vuelo, hermana Angelita Rosa, en Estados Unidos? Dice que muy de mañana, escucha bien, Sandrita, hermano oyentes, alzaron el vuelo a trabajar o su día una abeja y una mosca. Las dos se levantaron bien, las dos se levantaron con salud, las dos pueden volar. Pues se levantaron y se fueron cada una por su rumbo. Allá en la noche se encontraron, en la tarde, y vino la mosca y le preguntó a la abeja: ajá, vos, le dije, ¿cómo estuvo tu día? Le dijo la abeja: mira, yo anduve por unas margaritas bellísimas, yo anduve, le dice, por unos rosales, me alimenté de un néctar tan dulce, uy, le dice, yo volé alto, le dice, y vislumbré muchas cosas bonitas. Y le dijo la mosca: vos estás loca, le dice. Vos estás loca, es lo que estás vos, le dice. Este mundo no sirve. Yo solo vi basureros, basura en las calles, un montón de animales comiéndose a otros. Yo solo vi basura, basura. Este mundo es basura, le dijo. Le dijo entonces la oveja: no, tranquila, tranquila, le dice. El que para ti el mundo sea eso no significa que para mí. ¿Sabes lo que pasa contigo y conmigo, le? Que tú vuelas para un lado negativo y yo, le dice, intento volar solo para lugares positivos. ¿Qué te parece la historia? Ahora te tengo una pregunta, Sandrita, hermana Erin y todos los que me están escuchando. ¿Hacia dónde vas a encaminar hoy tu vuelo? ¿Dónde vas a encaminar tu vuelo hoy?
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0: El reloj más antiguo de América, ubicado en la torre de la Catedral de Comayagua, te proporciona la hora.
1: Son las 9 de la noche.
2: Como los 9 coros de ángeles.

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1: Hola, bendiciones para todos. Esta canción la escribí para animarte a ti, que por una o muchas razones estás pasando por una prueba o tribulación. Yo te repito las palabras del Evangelio de San Mateo en el capítulo 28, versículo 20. Jesús dijo: "Yo estoy con ustedes todos los días hasta el fin del mundo". Así que levántate en el nombre de Jesús.

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recuerda, yo estoy contigo, hijo mío, donde quiera que tú estés. En las tristezas y alegrías, siempre estaré. No te canses de luchar, lucha, lucha sin cesar, que al final recompensas tú tendrás.

bien, Señor. Empieza a soplar con el viento de tu espíritu, con el aliento de Cristo sobre cada uno de nosotros.

0: 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San Juan Pablo II, el Papa de la Juventud. San Juan Pablo II nació como Karol Józef Wojtyła en Wadowice, Polonia, en 1920. Vivió la ocupación nazi y trabajó en una cantera y fábrica para sobrevivir. Ingresó al seminario clandestino de Cracovia en 1942 y fue ordenado sacerdote en 1946. Fue obispo auxiliar en 1958, arzobispo de Cracovia en 1964 y nombrado cardenal por Pablo VI en 1967. Participó activamente en el Concilio Vaticano II y fue profesor de teología. Elegido papa en 1978, fue el primer papa eslavo y no italiano en más de 400 años. Realizó 104 viajes internacionales, el pontífice más viajero de la historia. Jornadas Mundiales de la Juventud, JMJ. Las creó en 1985, reuniendo a millones de jóvenes. Sobrevivió a un intento de asesinato en 1981 y perdonó a su atacante. Su apoyo a Polonia fue clave para la disolución del bloque soviético. Promulgó el nuevo catecismo de la Iglesia Católica y la teología del cuerpo. Murió el 2 de abril de 2005, víspera del Domingo de la Divina Misericordia, festividad que él mismo instituyó. Fue beatificado por Benedicto XVI en 2011 y canonizado por el Papa Francisco en 2014, siendo su fiesta litúrgica el 22 de octubre. Es recordado por su fe profunda, su humanismo y su testimonio de servicio y oración, encapsulado en su lema Totus Tuus, todo tuyo. 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
1: San Sebastián, mártir por la defensa de su fe. Por la defensa de su fe. Nació en Narbona, Francia, alrededor del año 250.

0: propios soldados, dándolo por muerto. Una mujer cristiana, Santa Irene, encontró a Sebastián vivo y cuidó sus heridas, permitiéndole recuperarse. Tras su recuperación, Sebastián se presentó ante el emperador para reprocharle su crueldad. Furioso, Diocleciano ordenó que fuera golpeado hasta la muerte y su cuerpo arrojado a la cloaca máxima. Una matrona romana, Santa Lucina, recuperó su cuerpo y lo sepultó en las catacumbas de la Vía Apia, según una visión que tuvo. Es icónicamente representado como un joven apuesto, semidesnudo y atravesado por flechas, generalmente atado a un árbol. Es patrón de soldados, arqueros, atletas y de ciudades como Río de Janeiro, y es invocado contra la peste y las epidemias, asociando las flechas del martirio con las flechas de la enfermedad. Su fiesta se celebra el 20 de enero. San Sebastián murió martirizado por la defensa de su fe.
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1: 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Francisco, una vida que cuestiona. Es uno de los santos más venerados en el mundo, San Francisco de Asís. Fue un fraile italiano que, tras una juventud de lujos, experimentó una profunda conversión. Renunció a sus riquezas para vivir en pobreza extrema, amor por la naturaleza y servicio a los pobres, fundando la Orden Franciscana y dejando un legado de humildad y paz, siendo canonizado en 1228. Y proclamado patrón de los animales y el medio ambiente por su profunda conexión con la creación. Primeros años y conversión. Nació como Giovanni di Pietro Bernardone en Asís, Italia, hijo de un rico comerciante de telas. De joven, soñó con ser un caballero, pero una grave enfermedad y el encarcelamiento en una guerra lo llevaron a cuestionar sus ambiciones. Momentos clave de su conversión incluyen el encuentro con un leproso, a quien besó, y escuchar la voz de Cristo desde un crucifijo en la iglesia de San Damián, que le pidió reparar su casa. Renunció a su herencia y despojó sus bienes delante del obispo para vivir una vida de mendicidad y servicio, adoptando la Señora Pobreza como esposa espiritual. Fundación de la Orden Franciscana. Comenzó a predicar la pobreza evangélica, inspirando a otros a vivir el Evangelio fielmente, lo que llevó a la formación de la Orden de los Hermanos Menores, franciscanos, alrededor de 1209. Su ejemplo inspiró a Santa Clara de Asís a fundar la Orden de las Clarisas. El saludo franciscano, paz y bien, surgió de su llamado a la paz y el amor por toda la creación, incluyendo animales y el medio ambiente. Legado y milagros. A finales de su vida, en el Monte Alverna, recibió los estigmas de la Pasión de Cristo, las llagas de Jesús, que ocultó por humildad. Compuso el Cántico de las Criaturas, una alabanza a Dios a través de toda la creación. Murió en la Porciúncula en 1226 y fue canonizado por el Papa Gregorio IX en 1228, siendo recordado como el Pobre de Asís por su compromiso con la sencillez y la alegría evangélica. Es el santo patrón de los animales, veterinarios, ecologistas y de Italia, celebrado el 4 de octubre. San Francisco de Asís vive en la historia. San Francisco de Asís vive en la Iglesia. San Francisco de Asís vive en ti. Paz y bien. 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
1: Aléjate de quienes jamás saben agradecer. La ingratitud no es un error, es ruina del corazón. Algunos reciben una palabra de aliento y la guardan como joya eterna, pero otros reciben tu apoyo constante y solo lo aprecian cuando desaparece. La gratitud es grandeza, y quien no reconoce lo pequeño nunca estará preparado para lo inmenso que Dios quiere dar. No consumas tu alma intentando llenar huecos que nunca se llenan. La ingratitud es un agujero negro. Das, sirves, te entregas, y nunca es suficiente. Aprende a elegir bien. Permanece junto a quienes se quedan cuando la vida se desmorona, porque ellos...
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1: Santa Rita de Casia, la santa de lo imposible. Nacida en Rocaporena, Italia, de padres que vivían en disputas, Rita deseaba ser monja, pero sus padres la casaron con Paolo Mancini, un hombre violento y mujeriego. A pesar del maltrato, fue una esposa fiel, logrando la conversión de su esposo. Tuvieron dos hijos, quienes heredaron el temperamento de su padre. Tras la conversión de Paolo, fue asesinado por enemigos, y sus hijos juraron venganza. Pero Rita oró para que Dios lo salvara, y ambos murieron jóvenes por enfermedad, perdonando a los asesinos de su padre. Tras enviudar, ingresó al monasterio agustino de Santa María Magdalena en Casia, donde fue admitida tras un milagro de los santos que la llamaron a su puerta. Como monja, se dedicó a la oración y la penitencia, recibiendo un estigma en la frente de la corona de espinas de Cristo, que la unió visiblemente a su pasión. Se hizo famosa por su obediencia y milagros, como revivir una planta muerta. Murió en 1457, y su cuerpo permaneció incorrupto, exhalando un dulce aroma. Fue beatificada en 1627 y canonizada por el Papa León XIII en 1900, convirtiéndose en patrona de las causas imposibles. Su vida es un testimonio de cómo la gracia puede transformar el dolor en perdón y la reconciliación en bendición permanente. Santa Rita Casia nos enseña que sí podemos alcanzar la salvación.
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1: 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San Martín de Porres nació en Lima, Perú, el 9 de diciembre de 1500.

dedicado a la oración, y en el convento siempre hacía las labores domésticas más sencillas. Era normal verle cantando y bailando con su escoba. En América Latina es muy venerado por su humildad. En nuestros tiempos se nos invita a imitar su ejemplo de santidad y entrega a la Iglesia. 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

El reloj más antiguo de América, ubicado en la torre de la Catedral de Comayagua, te proporciona la hora. Son las 11 de la noche, como los 11 discípulos que quedaron.

Oración para los esposos. Señor, haz de nuestro hogar un sitio de tu amor. Que no haya injuria porque tú nos das comprensión. Que no haya amargura porque tú nos bendices. Que no haya egoísmo porque tú nos alientas. Que no haya rencor porque tú nos das el perdón. Que no haya abandono porque tú estás con nosotros. Que sepamos marchar hacia ti en nuestro diario vivir. Que cada mañana amanezca un día más de entrega y sacrificio. Que cada noche nos encuentres con más amor de esposos. Ah, Señor de nuestras vidas, que quisiste

por tu camino. Que nos esforcemos en el consuelo mutuo. Que hagamos del amor un motivo para amarte más. Que demos lo mejor de nosotros para ser felices en el hogar. Que cuando amanezca el gran día de ir a tu encuentro, nos concedas el hallarnos unidos.

0: Señor Jesús y Madre Santísima, gracias por mi vida, mi familia y mi trabajo. Reconozco que he fallado y te pido perdón. Enséñame a dar sin medida y a compartir lo que tengo, a ver en los demás un digno reflejo tuyo. Lo que hoy es mi prueba, por fe, mañana será mi testimonio. Dos cosas tan solo te pido: no me des riqueza ni pobreza, porque en la riqueza me puedo olvidar de ti, y en la pobreza puedo llegar hasta blasfemar. Dame tan solo la ración de pan de cada día, y conduce mi mente y corazón camino a la conversión. Amén.
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0: Saludos, hermano Walter, desde Chicago, Illinois, de parte de su amigo Osman Fonseca, deseándole éxitos en todos sus proyectos y muy especialmente en este que acaba de iniciar, en este programa Camino a la Conversión. Un abrazo fraterno para todos sus radioescuchas. Solamente decirles lo siguiente: nunca dejes de alabar ni de glorificar el nombre de Dios. En los buenos y en los malos momentos, alaba el nombre de nuestro Dios. ¿Sabes por qué? Porque en el cielo los ángeles siempre le están cantando a Dios. Pero quiero decirte lo siguiente: cuando tú le cantas a Dios, Él manda a callar a sus ángeles solo para escuchar tu voz. Bendiciones para todos. Amén.
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0: El reloj más antiguo de América, ubicado en la torre de la Catedral de Comayagua, te proporciona la hora. Son las 12 de la madrugada, como los 12 discípulos.
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Saludos, hermano Walter, desde Chicago, Illinois, de parte de su amigo Osman Fonseca, deseándole éxitos en todos sus proyectos y muy especialmente en este que acaba de iniciar, en este programa Camino a la Conversión. Un abrazo fraterno para todos sus radioescuchas. Solamente decirles lo siguiente: nunca dejes de alabar ni de glorificar el nombre de Dios. En los buenos y en los malos momentos, alaba el nombre de nuestro Dios. ¿Sabes por qué? Porque en el cielo los ángeles siempre le están cantando a Dios. Pero quiero decirte lo siguiente: cuando tú le cantas a Dios, Él manda a callar a sus ángeles solo para escuchar tu voz. Bendiciones para todos. Amén.

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hace años atrás, pude vivir una cuaresma muy, muy especial. Una parroquia allí en España me invitó a acompañarles a vivir la experiencia del éxodo en el mismísimo Egipto. Era un grupo más o menos de unas 50 personas que peregrinaban al país del éxodo. De España a Egipto hay solo 4 horas y media en avión, así que en ese tiempo muchas parroquias podían permitírselo. Nunca olvidaré a un simpático y altísimo guía turístico musulmán, también era egipcio, que nos acompañó a muchos de los lugares que visitamos. Cuando llegamos a Alejandría, a unas 2 horas y media desde el Cairo, él nos dijo: «Estamos en la tierra de la famosa faraona Cleopatra». Y nos preguntó: «¿Saben por qué Cleopatra volvía locos a todos los hombres más famosos de Roma y de todos los imperios de esa época?». Todos cuchicheábamos y le dijimos: «Bueno, dicen que era hermosísima, muy guapa, ¿no?». Le dijimos nosotros. Pero el guía egipcio se sonrió también diciendo: «Esa era solo una de las cualidades que tenía Cleopatra. Una mujer normal tiene 1 o hasta 3 cualidades, pero solo Cleopatra y muy pocas personas en la historia han logrado adquirir las 5 cualidades top, las 5 cualidades más importantes que hacen grande a las personas». Y nos miró diciendo: «¿Quieren saber cuáles eran esas 5 cualidades? «Sí», le dijimos nosotros, expectantes, ¿verdad? Entonces los maridos sacaron cuaderno y bolígrafo, mirando a sus mujeres, e iban haciendo una especie de checklist con las cualidades que el guía egipcio iría diciendo, creando así un ambiente de broma y risa en el grupo, ¿no? El guía entonces comenzó diciendo: «Cualidad número 1. Cleopatra era una mujer con un gran carisma, muy atractiva». Entonces nosotras las mujeres del grupo nos miramos y nos dijimos riendo: «Bueno, unos kilitos de más, pero no estamos tan mal, chiquillas, ¿eh?», aumentando la broma del momento. El guía continuó: «Segunda cualidad de Cleopatra. Cleopatra era una mujer muy sabia. Venían a consultarle asuntos de todas partes del mundo». Los maridos seguían haciendo sus checklists a sus esposas y nosotras nos reíamos comentando: «Bueno, chiquillas, tontas no somos, así que también tenemos esta segunda cualidad de la Cleopatra». El guía continuó: «Tercera cualidad de Cleopatra. Ella era una mujer muy culta. Hablaba 3 idiomas, griego, latín y egipcio». «Wow», dijimos nosotras, «aquí parece que no llegamos, ¿eh?». Sin embargo, una compañera de viaje gritó: «Bueno, guía, yo hablo venezolano, argentino, chileno, colombiano, ecuatoriano, español», y todas comenzamos a reír. Los maridos pusieron su primera cruz en el checklist. Y seguimos escuchando atentamente las cualidades que faltaban. «Cuarta cualidad», dice el egipcio. «Cleopatra era una mujer muy prudente, pero entendiendo la prudencia como esta inteligencia para hacer el bien. El astuto es inteligente para hacer el mal, el prudente es el inteligente para hacer el bien». ¡Wow! Quedamos nosotros, es verdad, ¿eh? Y por último el guía nos dijo: «¿Pero quieren saber cuál es la cualidad top que tenía Cleopatra y que solo la alcanzan las grandes personas?». Todos le mirábamos expectantes y él nos dijo: «Quinta y última cualidad, la más grande de todas. Cleopatra hablaba poco y escuchaba mucho». Todos comenzamos a reír a carcajadas porque qué difícil es encontrar una persona que hable poco y escuche mucho. Entonces el Espíritu Santo, el Paráclito, el abogado de Dios dentro de nosotros, ese que siempre defiende las cosas de Dios dentro de ti, en tu cabeza y en tu corazón, el Paráclito, el que nos mueve por dentro, nos recuerda las palabras de Jesús o nos las explica. Apenas el guía musulmán mencionó la última cualidad, la más importante de Cleopatra, el Paráclito me dijo directamente: «Glenda, te preocupas por muchas cosas como Marta, pero solo hay una importante, solo hay una necesaria. Escucha mi voz, siéntate a mis pies como discípula, así como se sentó María, la hermana de Marta». El Paráclito se sirvió de la anécdota de Cleopatra
para recordarme las palabras de Jesús a su amiga Marta en el Evangelio de Lucas, capítulo 10, versículos del 38 al 42. En ese texto, Jesús visita a su amiga Marta, que tenía una hermana que se llamaba María, la cual, sentándose a los pies de Jesús, oía su palabra. Pero Marta estaba muy atareada, y llegado un momento explota y le reprocha a Jesús que permite que su hermana esté sentada a sus pies y no le ayude. Entonces Jesús le dijo a Marta: Marta, Marta, te preocupas y te inquietas por muchas cosas, cuando solo hay una necesaria. María, tu hermana, escogió la parte mejor y no se la quitarán. ¡Wow! Pero, ¿cómo valoro yo a las Martas? Porque, ¿cómo sería una vida sin nuestro lado martiano? Nadie haría nada y todas estaríamos todo el día en la capilla, ¿no? Bueno, evidentemente no. Jesús no quiere que la gente esté metida todo el día en las iglesias. El reproche a nuestro lado martiano, a nuestra pobre Marta, no es porque esté haciendo cosas como buena mujer activa. El reproche es porque anda agitada, turbada, inquieta, preocupada por muchas cosas. Marta, diríamos hoy en lenguaje moderno, andaba con estrés, o con escuatro, o con escinco, como diríamos algunos. Marta está tan agitada, desordenada y alborotada por dentro y por fuera, que ha perdido perspectiva. Se ha olvidado de quién tiene delante. Lo importante, Marta, era escuchar al maestro, aunque andes preparando la comida o en muchos quehaceres. Puedes tener las manos en las cacerolas, pero el oído y el corazón atento a las palabras y a la presencia tiene que siempre es tu huésped, de quien siempre es tu invitado, Jesús. Hay una interesante pintura de Marta y María del famoso pintor español Velázquez, del año 1600 más o menos. En la escena se ve por una ventana a Jesús sentado con María a sus pies, escuchándolo. Y a Marta se la ve adentro, en la cocina, con la mirada perdida, pero con un viejo, un hombre ahí, bien feo, bien viejo, que con su mano derecha está como molestando a Marta en el brazo mientras ella trabaja. La está como chinchando. Yo siempre me digo, ese viejo molesto es el estrés, la preocupación, lo urgente. Es lo que hace que Marta no esté escuchando a Dios, no esté escuchando la vida, no esté escuchando su corazón, no esté escuchando lo que está pasando en ese momento único e irrepetible. La atención de Marta está fuera de lo que hace y sobre todo fuera de Jesús. Solo podremos vencer el estrés si andamos siempre en verdadera actitud de escucha. Es como andar siempre en modo discípulo, no en modo avión en el que nos pone el estrés. Es como estar en la vida siempre a los pies del Maestro, porque en cualquier momento Él habla, Él se revela, Él nos visita, incluso en medio de las cacerolas de la cocina, como decía Santa Teresa. También entre los pucheros anda el Señor. Marta, Marta, te preocupas, te inquietas, te agitas por muchas cosas, cuando solo hay una importante, solo hay una necesaria. Escoge la parte mejor. Escoge escuchar siempre y en todo momento. Escoge escucharte a ti misma, escuchar a los demás, escuchar la vida, escuchar a Dios. Solo entonces podrás discernir, distinguir, ordenar y redefinir mejor tus prioridades. Podrás integrar mejor lo urgente con lo importante. Marta, Marta, solo hay una cosa necesaria.

El reloj más antiguo de América, ubicado en la torre de la Catedral de Comayagua, te proporciona la hora. Es la 1 de la madrugada, como un solo Dios verdadero.

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0: instrumento de tu paz. Donde haya odio, lleve yo tu amor. Donde haya oscuridad, tu luz. Donde haya duda, fe en ti. Hazme un instrumento de tu paz, que lleve tu esperanza por doquier. Donde haya injuria, tu perdón. Donde haya pena, tu gozo. Maestro, ayúdame a nunca buscar, a no ser consolado, sino consolar, a no ser entendido, sino entender, a no ser amado, sino amar. Hazme un instrumento de tu paz. Es perdonando que nos das perdón, es dando a todos como tú nos das. Muriendo en ti es que volvemos a nacer.
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2: Qué hermosa tu presencia, Señor. Venimos cansados ante ti, pero llenos de alegría porque tú recibes la oración del humilde.

caballero. Nunca, nunca va contra nuestra libertad. Si se nos presentara con toda su gloria, no nos quedaría otra cosa que postrarnos y adorarlo. No nos quedaría más que eso. Pero el Señor sabe que tal vez sería por miedo y no por amor. Y por eso mejor se esconde. Y se esconde de las maneras más misteriosas y más hermosas. Se esconde bajo la forma de un pan que se da, bajo la forma de un pan indefenso que tiene que ser llevado y traído para que alguien lo pueda tomar, otro alguien lo tiene que llevar. Y así el Todopoderoso se sigue haciendo impotente. ¿Para qué? Para que lo sepamos amar. Y se esconde también con ropas de pobre y nos tiende la mano. Y nos tiende la mano.

que no diera yo, madre de bondad, por tener tus fuerzas y poder decir, aquí estoy, Señor.

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El reloj más antiguo de América, ubicado en la torre de la Catedral de Comayagua, te proporciona la hora. Son las 2 de la madrugada, como las dos naturalezas de Jesús.

¿Realmente cree que hay una fiesta en medio del pueblo de Dios? Dele fuerte ese aplauso al Rey de Reyes, porque Él lo merece. ¿Sabe por qué, hermano? Si usted no lo hace,

hermanos, vivir esta hermosa experiencia viva y personal con el Señor es el camino que nos conduce a una verdadera conversión. Y la conversión nos lleva a una relación íntima con Dios.

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El reloj más antiguo de América, ubicado en la torre de la Catedral de Comayagua, te proporciona la hora. Son las 3 de la madrugada, como las 3 divinas personas de la Santísima...

0: Junto a ellos, nuestra familia queremos brindar para que esta clase de amor nunca muera.
1: Felicidades por la familia.
0: Felicidades. Felicidades. Felicidades. Felicidades.

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dijo una voz popular. ¿Quién me presta una escalera para subir al madero, para quitarle los clavos a Jesús el Nazareno? O la saeta al cantar al Cristo de los gitanos, siempre con sangre en las manos, siempre por desenclavar.

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Oración al medio ambiente. Yo prometo que cuidaré al medio ambiente. En mi hogar, mi escuela, mi comunidad y mi país. Pondré la basura en su lugar. Velaré por los animales y plantas de la naturaleza. Protegeré los recursos que nos dan vidas, como el bosque, el agua, la tierra y el aire. Aunque soy pequeño en este mundo tan grande, tengo la voluntad y el amor a la naturaleza, y eso me hace grande. Cuidemos todos el medio ambiente.

Señor Jesús y Madre Santísima, gracias por mi vida, mi familia y mi trabajo. Reconozco que he fallado y te pido perdón. Enséñame a dar sin medida y a compartir lo que tengo, a ver en los demás un digno reflejo tuyo. Lo que hoy es mi prueba, por fe, mañana será mi testimonio. Dos cosas tan solo te pido: no me des riqueza ni pobreza.

0: El reloj más antiguo de América, ubicado en la torre de la Catedral de Comayagua, te proporciona la hora. Son las 4 de la madrugada.
1: Como los cuatro evangelistas que nos han...

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0: Padre nuestro que estás en el cielo.
1: Santificado sea tu nombre.
0: Venga a nosotros tu reino.
1: Hágase tu voluntad, así en la tierra como en el cielo.
0: Danos hoy nuestro pan de cada día.
1: Y perdona nuestras ofensas,
0: como también nosotros perdonamos a quienes nos ofenden.
1: Y no nos dejes caer en tentación.
0: El ángel del Señor anunció a María.
1: Y concibió por obra y gracia del Espíritu Santo.
0: He aquí la esclava del Señor.
1: Hágase en mí según tu palabra.
0: Y el Verbo se hizo carne.
1: Y habitó entre nosotros.
2: Creo en un solo Dios, Padre Todopoderoso, Creador del cielo y de la tierra, de todo lo visible y lo invisible. Creo en un solo Señor Jesucristo, Hijo único de Dios, nacido del Padre antes de todos los siglos. Dios de Dios, luz de luz, Dios verdadero de Dios verdadero, engendrado, no creado, de la misma naturaleza que el Padre, por quien todo fue hecho, que por nosotros los hombres y por nuestra salvación bajó del. 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

0: sin saber por qué.
1: Vamos a considerar los misterios luminosos que se rezan el día jueves.
2: Primer misterio luminoso, el bautismo de Jesús en el Jordán.
3: La oración es la mejor arma que tenemos. Es una llave que abre el corazón de Dios. Debes hablar a Jesús también con el corazón, además de hacerlo con los labios. O mejor, en algunas ocasiones debes hablarle únicamente con el corazón. Padre nuestro que estás en el cielo, santificado sea tu nombre. Venga a nosotros tu reino, hágase tu voluntad en la tierra como en el cielo.
4: Danos hoy nuestro pan de cada día, perdona nuestras ofensas, como también nosotros perdonamos a los que nos ofenden. No nos dejes caer en la tentación y líbranos del mal.
2: Jesús vino desde Galilea al Jordán y se presentó a Juan para que lo bautizara.
3: Dios te salve María, llena eres de gracia, el Señor es contigo. Bendita tú eres entre todas las mujeres y bendito es el fruto de tu vientre Jesús.
4: Santa María, Madre de Dios, ruega por nosotros pecadores, ahora y en la hora de nuestra muerte. Amén.
2: Juan trataba de impedírselo diciendo, yo soy el que necesita ser bautizado por ti, ¿y tú vienes a mí?
3: Dios te salve María, llena eres de gracia, el Señor es contigo. Bendita tú eres entre todas las mujeres y bendito es el fruto de tu vientre Jesús.
4: Santa María, Madre de Dios, ruega por nosotros pecadores, ahora y en la hora de nuestra muerte. Amén.
2: Jesús le respondió, olvida eso ahora, pues conviene que cumplamos lo que Dios ha dispuesto. Entonces Juan accedió.
3: Dios te salve María, llena eres de gracia, el Señor es contigo. Bendita tú eres entre todas las mujeres y bendito es el fruto de tu vientre Jesús.
4: Santa María, Madre de Dios, ruega por nosotros pecadores, ahora y en la hora de nuestra muerte. Amén.
2: A quien no conoció pecado, Dios le hizo pecado por nosotros, para que viniésemos a ser justicia de Dios en él.
3: Dios te salve María, llena eres de gracia, el Señor es contigo. Bendita tú eres entre todas las mujeres y bendito es el fruto de tu vientre Jesús.
4: Santa María, Madre de Dios, ruega por nosotros pecadores, ahora y en la hora de nuestra muerte. Amén.
2: El que no nazca del agua y del Espíritu, no puede entrar en el reino de Dios.
3: Dios te salve María, llena eres de gracia, el Señor es contigo. Bendita tú eres entre todas las mujeres y bendito es el fruto de tu vientre Jesús.
4: Santa María, Madre de Dios, ruega por nosotros pecadores, ahora y en la hora de nuestra muerte. Amén.
2: Jesús, ya bautizado, se hallaba en oración y se abrió el cielo.
3: Dios te salve María, llena eres de gracia, el Señor es contigo. Bendita tú eres entre todas las mujeres y bendito es el fruto de tu vientre Jesús.
4: Santa María, Madre de Dios, ruega por nosotros pecadores, ahora y en la hora de nuestra muerte. Amén.
2: Bajó sobre él el Espíritu Santo en forma corporal, como una paloma.
3: Dios te salve María, llena eres de gracia, el Señor es contigo. Bendita tú eres entre todas las mujeres, y bendito es el fruto de tu vientre Jesús.
4: Santa María, Madre de Dios, ruega por nosotros pecadores, ahora y en la hora de nuestra muerte. Amén.
2: El Espíritu del Señor está sobre mí, me ha ungido para anunciar la buena noticia a los pobres.
3: Dios te salve María, llena eres de gracia, el Señor es contigo. Bendita tú eres entre todas las mujeres, y bendito es el fruto de tu vientre Jesús.
4: Santa María, Madre de Dios, ruega por nosotros pecadores, ahora y en la hora de nuestra muerte. Amén.
2: Y una voz que venía del cielo decía, este es mi Hijo amado, en quien me complazco.
3: Dios te salve María, llena eres de gracia, el Señor es contigo. Bendita tú eres entre todas las mujeres, y bendito es el fruto de tu vientre Jesús.
4: Santa María, Madre de Dios, ruega por nosotros pecadores, ahora y en la hora de nuestra muerte. Amén.
2: Todos los que se dejan guiar por el Espíritu de Dios son hijos de Dios.
3: Dios te salve María, llena eres de gracia, el Señor es contigo. Bendita tú eres entre todas las mujeres y bendito es el fruto de tu vientre Jesús.
4: Santa María, Madre de Dios, ruega por nosotros pecadores, ahora y en la hora de nuestra muerte. Amén.
3: Gloria al Padre, y al Hijo, y al Espíritu Santo,
4: como era en el principio, ahora y siempre, por los siglos de los siglos. Amén.
3: Oremos. Dios Todopoderoso y Eterno, que proclamaste solemnemente que Cristo era tu Hijo amado cuando fue bautizado en el Jordán y descendió el Espíritu Santo sobre él, concede a tus hijos, renacidos del agua y del Espíritu, perseverar siempre fieles en el cumplimiento de tu voluntad. Por Jesucristo nuestro Señor.
4: Amén.
1: Segundo misterio luminoso, la autorrevelación de Jesús en las bodas de Caná.
3: Este modo de estar en la presencia de Dios únicamente para expresarle con nuestra voluntad que nos reconocemos siervos suyos, es muy santo, excelente, puro y de una grandísima perfección.
4: Padre nuestro que estás en el cielo, santificado sea tu nombre, venga a nosotros tu reino, hágase tu voluntad en la tierra como en el cielo.
3: Danos hoy nuestro pan de cada día, perdona nuestras ofensas, como también nosotros perdonamos a los que nos ofenden. No nos dejes caer en la tentación y líbranos del mal.
1: En Caná de Galilea se celebraba una boda y estaba invitada la madre de Jesús. También lo estaban Jesús y sus discípulos.
4: Dios te salve María, llena eres de gracia, el Señor es contigo. Bendita eres entre todas las mujeres y bendito es el fruto de tu vientre, Jesús.
3: Santa María, Madre de Dios, ruega por nosotros pecadores, ahora y en la hora de nuestra muerte. Amén.
1: Sucedió que se les acabó el vino, y entonces la madre de Jesús le dijo, «No tienen vino».
4: Dios te salve María, llena eres de gracia, el Señor es contigo. Bendita eres entre todas las mujeres, y bendito es el fruto de tu vientre, Jesús.
3: Santa María, Madre de Dios, ruega por nosotros pecadores, ahora y en la hora de nuestra muerte. Amén.
1: Jesús le respondió, «Qué a ti y a mi mujer, todavía no ha llegado mi hora».
4: Dios te salve María, llena eres de gracia, el Señor es contigo. Bendita eres entre todas las mujeres, y bendito es el fruto de tu vientre, Jesús.
3: Santa María, Madre de Dios, ruega por nosotros pecadores, ahora y en la hora de nuestra muerte. Amén.
1: Entonces dijo su madre a los sirvientes, hagan lo que él les diga.
4: Dios te salve María, llena eres de gracia, el Señor es contigo. Bendita eres entre todas las mujeres, y bendito es el fruto de tu vientre, Jesús.
3: Santa María, Madre de Dios, ruega por nosotros pecadores, ahora y en la hora de nuestra muerte. Amén.
1: Había allí 6 tinajas de piedra para las purificaciones de los judíos, de 2 o 3 medidas cada una.
4: Dios te salve María, llena eres de gracia, el Señor es contigo. Bendita eres entre todas las mujeres, y bendito es el fruto de tu vientre, Jesús.
3: Santa María, Madre de Dios, ruega por nosotros pecadores, ahora y en la hora de nuestra muerte. Amén.
1: Jesús dijo a los que servían, llenen las tinajas de agua, y las llenaron hasta arriba.
4: Dios te salve María, llena eres de gracia, el Señor es contigo. Bendita eres entre todas las mujeres, y bendito es el fruto de tu vientre, Jesús.
3: Santa María, Madre de Dios, ruega por nosotros pecadores, ahora y en la hora de nuestra muerte. Amén.
1: Saquen ahora un poco y lleven al encargado de la fiesta. Y ellos lo llevaron.
4: Dios te salve María, llena eres de gracia, el Señor es contigo. Bendita eres entre todas las mujeres, y bendito es el fruto de tu vientre, Jesús.
3: Santa María, Madre de Dios, ruega por nosotros pecadores, ahora y en la hora de nuestra muerte. Amén.
1: Cuando el encargado probó el agua convertida en vino, llamó al novio.
4: Dios te salve María, llena eres de gracia, el Señor es contigo. Bendita eres entre todas las mujeres, y bendito es el fruto de tu vientre, Jesús.
3: Santa María, Madre de Dios, ruega por nosotros pecadores, ahora y en la hora de nuestra muerte. Amén.
1: Y le dice, todos sirven primero el vino bueno, y cuando ya están bebidos, el inferior. Pero tú has guardado el vino bueno hasta ahora.
4: Dios te salve María, llena eres de gracia, el Señor es contigo. Bendita eres entre todas las mujeres, y bendito es el fruto de tu vientre, Jesús.
3: Santa María, Madre de Dios, ruega por nosotros pecadores, ahora y en la hora de nuestra muerte. Amén.
1: Fue el primer signo realizado por Jesús. Así manifestó su gloria y sus discípulos creyeron en él.
4: Dios te salve María, llena eres de gracia, el Señor es contigo. Bendita eres entre todas las mujeres, y bendito es el fruto de tu vientre, Jesús.
3: Santa María, Madre de Dios, ruega por nosotros pecadores, ahora y en la hora de nuestra muerte. Amén.
4: Gloria al Padre, y al Hijo, y al Espíritu Santo.
3: Como era en el principio, ahora y siempre, por los siglos de los siglos. Amén. Oremos. Padre de bondad, que quisiste que tu Hijo, gracias a la intervención de María, abriera el corazón de los discípulos a la fe, transformando el agua en vino en Caná. Transforma también nuestros corazones y haznos verdaderos creyentes como María. Te lo pedimos por Jesucristo nuestro Señor.
4: Amén.
2: Tercer misterio luminoso: el anuncio del reino de Dios invitando a la conversión.
3: Cuando te encuentres cerca de Dios en la oración, ten presente tu realidad. Háblale si puedes, y si no puedes, párate, hazte ver y no te busques otras preocupaciones. Padre nuestro que estás en el cielo, santificado sea tu nombre. Venga a nosotros tu reino, hágase tu voluntad en la tierra como en el cielo.
4: Danos hoy nuestro pan de cada día, perdona nuestras ofensas, como también nosotros perdonamos a los que nos ofenden. No nos dejes caer en la tentación y líbranos del mal.
2: Jesús comenzó a predicar y decir: conviértanse porque el reino de Dios ha llegado.
3: Dios te salve María, llena eres de gracia, el Señor es contigo. Bendita tú eres entre todas las mujeres y bendito es el fruto de tu vientre Jesús.
4: Santa María, Madre de Dios, ruega por nosotros pecadores, ahora y en la hora de nuestra muerte. Amén.
2: Bienaventurados los misericordiosos, porque ellos alcanzarán misericordia.
3: Dios te salve María, llena eres de gracia, el Señor es contigo. Bendita tú eres entre todas las mujeres y bendito es el fruto de tu vientre Jesús.
4: Santa María, Madre de Dios, ruega por nosotros pecadores, ahora y en la hora de nuestra muerte. Amén.
2: Dejen que los niños vengan a mí, porque de los que son como ellos es el reino de Dios.
3: Dios te salve María, llena eres de gracia, el Señor es contigo. Bendita tú eres entre todas las mujeres y bendito es el fruto de tu vientre Jesús.
4: Santa María, Madre de Dios, ruega por nosotros pecadores, ahora y en la hora de nuestra muerte. Amén.
2: Vengan benditos de mi Padre, reciban la herencia del reino preparado para ustedes desde la creación del mundo.
3: Dios te salve María, llena eres de gracia, el Señor es contigo. Bendita tú eres entre todas las mujeres y bendito es el fruto de tu vientre Jesús.
4: Santa María, Madre de Dios, ruega por nosotros pecadores, ahora y en la hora de nuestra muerte. Amén.
2: Jesús, viendo la fe del paralítico, dijo: hombre, tus pecados te quedan perdonados. Luego añadió: a ti te lo digo, levántate, toma tu camilla y vete a tu casa.
3: Dios te salve María, llena eres de gracia, el Señor es contigo. Bendita tú eres entre todas las mujeres y bendito es el fruto de tu vientre Jesús.
4: Santa María, Madre de Dios, ruega por nosotros pecadores, ahora y en la hora de nuestra muerte. Amén.
2: Hay más alegría en el cielo por un pecador que se convierte que por 99 justos que no tienen necesidad de conversión.
3: Dios te salve María, llena eres de gracia, el Señor es contigo. Bendita tú eres entre todas las mujeres y bendito es el fruto de tu vientre Jesús.
4: Santa María, Madre de Dios, ruega por nosotros pecadores, ahora y en la hora de nuestra muerte. Amén.
2: Jesús dijo a Zaqueo: hoy ha llegado la salvación a esta casa, porque también este es un hijo de Abraham, pues el Hijo del Hombre ha venido a buscar lo que estaba perdido.
3: Dios te salve María, llena eres de gracia, el Señor es contigo. Bendita tú eres entre todas las mujeres y bendito es el fruto de tu vientre Jesús.
4: Santa María, Madre de Dios, ruega por nosotros pecadores, ahora y en la hora de nuestra muerte. Amén.
2: Jesús dijo a la mujer adúltera: mujer, ¿dónde están los que te condenan? Nadie te ha condenado. Ella respondió: nadie, Señor. Jesús dijo: tampoco yo te condeno. Vete y en adelante no peques más.
3: Dios te salve María, llena eres de gracia, el Señor es contigo. Bendita tú eres entre todas las mujeres y bendito es el fruto de tu vientre Jesús.
4: Santa María, Madre de Dios, ruega por nosotros pecadores, ahora y en la hora de nuestra muerte. Amén.
2: Jesús dijo a sus discípulos: les doy un mandamiento nuevo, que se amen los unos a los otros como yo los he amado. En esto conocerán que son mis discípulos, si se aman los unos a los otros.
3: Dios te salve María, llena eres de gracia, el Señor es contigo. Bendita tú eres entre todas las mujeres y bendito es el fruto de tu vientre Jesús.
4: Santa María, Madre de Dios, ruega por nosotros pecadores, ahora y en la hora de nuestra muerte. Amén.
2: Jesús recorría todas las ciudades y aldeas, enseñando en sus sinagogas, proclamando la buena nueva del reino y sanando de toda enfermedad y dolencia.
3: Dios te salve María, llena eres de gracia, el Señor es contigo. Bendita tú eres entre todas las mujeres y bendito es el fruto de tu vientre Jesús.
4: Santa María, Madre de Dios, ruega por nosotros pecadores, ahora y en la hora de nuestra muerte. Amén.
3: Gloria al Padre y al Hijo y al Espíritu Santo.
4: Como era en el principio, ahora y siempre, por los siglos de los siglos. Amén.
3: Oremos. Señor nuestro Jesucristo, que quisiste hacer del anuncio del reino el centro de tu predicación, perdona nuestros pecados y ayúdanos a trabajar en la construcción de la paz a través del compromiso por la justicia. Tú que vives y reinas con el Padre en la unidad del Espíritu Santo y eres Dios por los siglos de los siglos.
4: Amén.
1: Cuarto misterio luminoso, la transfiguración de Jesús.
3: Para que se dé la imitación de Cristo, es necesaria la meditación diaria y la reflexión frecuente sobre la vida de Jesús. De la meditación y de la reflexión brota la estima de sus obras, y de la estima el deseo y el consuelo de la imitación.
4: Padre nuestro que estás en el cielo, santificado sea tu nombre, venga a nosotros tu reino, hágase tu voluntad en la tierra como en el cielo.
3: Danos hoy nuestro pan de cada día, perdona nuestras ofensas, como también nosotros perdonamos a los que nos ofenden. No nos dejes caer en la tentación y líbranos del mal.
1: Jesús tomó consigo a Pedro, Juan y Santiago y subió al monte a orar.
4: Dios te salve María, llena eres de gracia, el Señor es contigo. Bendita eres entre todas las mujeres y bendito es el fruto de tu vientre, Jesús.
3: Santa María, Madre de Dios, ruega por nosotros pecadores, ahora y en la hora de nuestra muerte. Amén.
1: Mientras oraba, el aspecto de su rostro se mudó, y sus vestidos eran de un blanco fulgurante.
4: Dios te salve María, llena eres de gracia, el Señor es contigo. Bendita eres entre todas las mujeres, y bendito es el fruto de tu vientre, Jesús.
3: Santa María, Madre de Dios, ruega por nosotros pecadores, ahora y en la hora de nuestra muerte. Amén.
1: Y he aquí que conversaban con él dos hombres, eran Moisés y Elías, los cuales aparecían en su gloria.
4: Dios te salve María, llena eres de gracia, el Señor es contigo. Bendita eres entre todas las mujeres, y bendito es el fruto de tu vientre, Jesús.
3: Santa María, Madre de Dios, ruega por nosotros pecadores, ahora y en la hora de nuestra muerte. Amén.
1: Hablaban de su partida, que iba a cumplir en Jerusalén.
4: Dios te salve María, llena eres de gracia, el Señor es contigo. Bendita eres entre todas las mujeres, y bendito es el fruto de tu vientre, Jesús.
3: Santa María, Madre de Dios, ruega por nosotros pecadores, ahora y en la hora de nuestra muerte. Amén.
1: Entonces, Pedro dijo a Jesús, Maestro, bueno es estarnos aquí.
4: Dios te salve María, llena eres de gracia, el Señor es contigo. Bendita eres entre todas las mujeres, y bendito es el fruto de tu vientre, Jesús.
3: Santa María, Madre de Dios, ruega por nosotros pecadores, ahora y en la hora de nuestra muerte. Amén.
1: Hagamos tres tiendas, una para ti, otra para Moisés y otra para Elías, sin saber lo que decía.
4: Dios te salve María, llena eres de gracia, el Señor es contigo. Bendita eres entre todas las mujeres, y bendito es el fruto de tu vientre, Jesús.
3: Santa María, Madre de Dios, ruega por nosotros pecadores, ahora y en la hora de nuestra muerte. Amén.
1: Estaba diciendo estas cosas cuando se formó una nube, y al entrar en la nube se llenaron de temor.
4: Dios te salve María, llena eres de gracia, el Señor es contigo. Bendita eres entre todas las mujeres, y bendito es el fruto de tu vientre, Jesús.
3: Santa María, Madre de Dios, ruega por nosotros pecadores, ahora y en la hora de nuestra muerte. Amén.
1: Y vino una voz desde la nube que decía, Este es mi Hijo, mi elegido, escúchenlo.
4: Dios te salve María, llena eres de gracia, el Señor es contigo. Bendita eres entre todas las mujeres, y bendito es el fruto de tu vientre, Jesús.
3: Santa María, Madre de Dios, ruega por nosotros pecadores, ahora y en la hora de nuestra muerte. Amén.
1: Al oír esto, los discípulos cayeron rostro en tierra, llenos de miedo.
4: Dios te salve María, llena eres de gracia, el Señor es contigo. Bendita eres entre todas las mujeres, y bendito es el fruto de tu vientre, Jesús.
3: Santa María, Madre de Dios, ruega por nosotros pecadores, ahora y en la hora de nuestra muerte. Amén.
1: Cuando cesó la voz, Jesús quedó solo. Entonces se acercó, tocó a sus discípulos y les dijo, Levántense, no tengan miedo.
4: Dios te salve María, llena eres de gracia, el Señor es contigo. Bendita eres entre todas las mujeres, y bendito es el fruto de tu vientre, Jesús.
3: Santa María, Madre de Dios, ruega por nosotros pecadores, ahora y en la hora de nuestra muerte. Amén.
4: Gloria al Padre, y al Hijo, y al Espíritu Santo.
3: Como era en el principio, ahora y siempre, por los siglos de los siglos. Amén. Oremos. Dios nuestro, que en la transfiguración gloriosa de tu Hijo unigénito, fortaleciste nuestra fe con el testimonio de Moisés y Elías, y nos dejaste entrever la gloria que nos espera como hijos tuyos. Concédenos vivir el Evangelio de Cristo para compartir con Él la herencia de tu reino. Por Jesucristo nuestro Señor.
4: Amén.
2: Quinto misterio luminoso, la institución de la Eucaristía.
3: Tú, mientras tanto, no te aflijas hasta el extremo de perder la paz interior. Ora con perseverancia, con confianza y con la mente tranquila y serena. Padre nuestro que estás en el cielo, santificado sea tu nombre. Venga a nosotros tu reino, hágase tu voluntad en la tierra como en el cielo.
4: Danos hoy nuestro pan de cada día, perdona nuestras ofensas, como también nosotros perdonamos a los que nos ofenden. No nos dejes caer en la tentación y líbranos del mal.
2: Antes de la fiesta de la Pascua, sabiendo Jesús que había llegado su hora de pasar de este mundo al Padre, habiendo amado a los suyos que estaban en el mundo, los amó hasta el extremo.
3: Dios te salve María, llena eres de gracia, el Señor es contigo. Bendita tú eres entre todas las mujeres y bendito es el fruto de tu vientre Jesús.
4: Santa María, Madre de Dios, ruega por nosotros pecadores, ahora y en la hora de nuestra muerte. Amén.
2: Llegada la hora, Jesús se puso a la mesa con los apóstoles y les dijo: ¿Cómo he deseado celebrar esta Pascua con ustedes antes de padecer?
3: Dios te salve María, llena eres de gracia, el Señor es contigo. Bendita tú eres entre todas las mujeres y bendito es el fruto de tu vientre Jesús.
4: Santa María, Madre de Dios, ruega por nosotros pecadores, ahora y en la hora de nuestra muerte. Amén.
2: Porque les aseguro que ya no la comeré más hasta que tenga su cumplimiento en el reino de Dios.
3: Dios te salve María, llena eres de gracia, el Señor es contigo. Bendita tú eres entre todas las mujeres y bendito es el fruto de tu vientre Jesús.
4: Santa María, Madre de Dios, ruega por nosotros pecadores, ahora y en la hora de nuestra muerte. Amén.
2: Tomó luego pan, dio gracias, lo partió y se lo dio diciendo: Este es mi cuerpo que se entrega por ustedes.
3: Dios te salve María, llena eres de gracia, el Señor es contigo. Bendita tú eres entre todas las mujeres y bendito es el fruto de tu vientre Jesús.
4: Santa María, Madre de Dios, ruega por nosotros pecadores, ahora y en la hora de nuestra muerte. Amén.
2: Yo soy el pan vivo bajado del cielo. Si uno come de este pan, vivirá para siempre.
3: Dios te salve María, llena eres de gracia, el Señor es contigo. Bendita tú eres entre todas las mujeres y bendito es el fruto de tu vientre Jesús.
4: Santa María, Madre de Dios, ruega por nosotros pecadores, ahora y en la hora de nuestra muerte. Amén.
2: Y el pan que yo les voy a dar es mi carne, por la vida del mundo.
3: Dios te salve María, llena eres de gracia, el Señor es contigo. Bendita tú eres entre todas las mujeres y bendito es el fruto de tu vientre Jesús.
4: Santa María, Madre de Dios, ruega por nosotros pecadores, ahora y en la hora de nuestra muerte. Amén.
2: De igual modo, después de cenar, tomó la copa diciendo: Esta copa es la nueva alianza en mi sangre que se derrama por ustedes.
3: Dios te salve María, llena eres de gracia, el Señor es contigo. Bendita tú eres entre todas las mujeres y bendito es el fruto de tu vientre Jesús.
4: Santa María, Madre de Dios, ruega por nosotros pecadores, ahora y en la hora de nuestra muerte. Amén.
2: Yo soy el pan de vida. El que venga a mí no tendrá hambre, el que crea en mí no tendrá nunca sed.
3: Dios te salve María, llena eres de gracia, el Señor es contigo. Bendita tú eres entre todas las mujeres y bendito es el fruto de tu vientre Jesús.
4: Santa María, Madre de Dios, ruega por nosotros pecadores, ahora y en la hora de nuestra muerte. Amén.
2: El que come mi carne y bebe mi sangre tiene vida eterna y yo lo resucitaré el último día.
3: Dios te salve María, llena eres de gracia, el Señor es contigo. Bendita tú eres entre todas las mujeres y bendito es el fruto de tu vientre Jesús.
4: Santa María, Madre de Dios, ruega por nosotros pecadores, ahora y en la hora de nuestra muerte. Amén.
2: Cuantas veces beban de este cáliz, háganlo en memoria mía. Así pues, cada vez que coman de este pan y beban de este cáliz, anuncian la muerte del Señor hasta que venga.
0: Dios te salve María, llena eres de gracia, el Señor es contigo. Bendita tú eres entre todas las mujeres y bendito es el fruto de tu vientre Jesús.
4: Santa María, Madre de Dios, ruega por nosotros pecadores, ahora y en la hora de nuestra muerte. Amén.
0: Gloria al Padre, y al Hijo, y al Espíritu Santo.
4: Como era en el principio, ahora y siempre, por los siglos de los siglos. Amén.
0: Oremos. Señor nuestro Jesucristo, que en el sacramento admirable de la Eucaristía nos dejaste el memorial de tu pasión, concédenos venerar de tal modo los sagrados misterios de tu cuerpo y de tu sangre, que experimentemos constantemente en nosotros el fruto de tu redención. Tú que vives y reinas con el Padre en la unidad del Espíritu Santo y eres Dios por los siglos de los siglos.
4: Amén.
2: Ofrezcamos este Padre nuestro y tres Aves Marías por las intenciones del Santo Padre.
0: Padre nuestro que estás en el cielo, santificado sea tu nombre. Venga a nosotros tu reino, hágase tu voluntad en la tierra como en el cielo.
4: Danos hoy nuestro pan de cada día, perdona nuestras ofensas, como también nosotros perdonamos a los que nos ofenden. No nos dejes caer en la tentación y líbranos del mal.
0: Dios te salve María Santísima, hija de Dios Padre. En tus manos ponemos nuestra fe para que la ilumines. Llena eres de gracia, el Señor es contigo. Bendita tú eres entre todas las mujeres y bendito es el fruto de tu vientre Jesús.
4: Santa María, Madre de Dios, ruega por nosotros pecadores, ahora y en la hora de nuestra muerte. Amén.
0: Dios te salve María Santísima, Madre de Dios Hijo. En tus manos ponemos nuestra esperanza para que la alientes. Llena eres de gracia, el Señor es contigo. Bendita tú eres entre todas las mujeres y bendito es el fruto de tu vientre Jesús.
4: Santa María, Madre de Dios, ruega por nosotros pecadores, ahora y en la hora de nuestra muerte. Amén.
0: Dios te salve María Santísima, Esposa de Dios Espíritu Santo. En tus manos ponemos nuestra caridad para que la inflames. Llena eres de gracia, el Señor es contigo. Bendita tú eres entre todas las mujeres y bendito es el fruto de tu vientre Jesús.
4: Santa María, Madre de Dios, ruega por nosotros pecadores, ahora y en la hora de nuestra muerte. Amén.
0: Dios te salve María Santísima, templo y sagrario de la Santísima Trinidad, Virgen concebida sin la mancha de pecado original.

0: Señor, ten piedad.
1: Señor, ten piedad.
0: Cristo, ten piedad.
1: Cristo, ten piedad.
0: Señor, ten piedad.
1: Señor, ten piedad.
0: Cristo, óyenos.
1: Cristo, óyenos.
0: Cristo, escúchanos.
1: Cristo, escúchanos.
0: Padre celestial que eres Dios,
1: ten piedad de nosotros.
0: Hijo redentor del mundo que eres Dios,
1: ten piedad de nosotros.
0: Espíritu Santo que eres Dios,
1: ten piedad de nosotros.
0: Santísima Trinidad que eres un solo Dios,
1: ten piedad de nosotros.
0: Santa María,
1: ruega por nosotros.
0: Santa Madre de Dios,
1: ruega por nosotros.
0: Santa Virgen de las Vírgenes,
1: ruega por nosotros.
0: Madre de Jesucristo,
1: ruega por nosotros.
0: Madre de la Iglesia,
1: ruega por nosotros.
0: Madre de la Divina Gracia,
1: ruega por nosotros.
0: Madre Purísima,
1: ruega por nosotros.
0: Madre Castísima,
1: ruega por nosotros.
0: Madre Virgen,
1: ruega por nosotros.
0: Madre Incorrupta,
1: ruega por nosotros.
0: Madre Inmaculada,
1: ruega por nosotros.
0: Madre Amable,
1: ruega por nosotros.
0: Madre Admirable,
1: ruega por nosotros.
0: Madre del Buen Consejo,
1: ruega por nosotros.
0: Madre del Creador,
1: ruega por nosotros.
0: Madre del Salvador,
1: ruega por nosotros.
0: Virgen Prudentísima,
1: ruega por nosotros.
0: Virgen Venerable,
1: ruega por nosotros.
0: Virgen Laudable,
1: ruega por nosotros.
0: Virgen Poderosa,
1: ruega por nosotros.
0: Virgen Misericordiosa,
1: ruega por nosotros.
0: Virgen Fiel,
1: ruega por nosotros.
0: Espejo de Justicia,
1: ruega por nosotros.
0: Trono de la Eterna Sabiduría,
1: ruega por nosotros.
0: Causa de nuestra alegría,
1: ruega por nosotros.
0: Vaso espiritual de elección,
1: ruega por nosotros.
0: Vaso precioso de la gracia,
1: ruega por nosotros.
0: Vaso de verdadera devoción,
1: ruega por nosotros.
0: Rosa mística,
1: ruega por nosotros.
0: Torre de David,
1: ruega por nosotros.
0: Torre de marfil,
1: ruega por nosotros.
0: Casa de oro,
1: ruega por nosotros.
0: Arca de la Alianza,
1: ruega por nosotros.
0: Puerta del cielo,
1: ruega por nosotros.
0: Estrella de la mañana,
1: ruega por nosotros.
0: Salud de los enfermos,
1: ruega por nosotros.
0: Refugio de los pecadores,
1: ruega por nosotros.
0: Consuelo de los afligidos,
1: ruega por nosotros.
0: Auxilio de los cristianos,
1: ruega por nosotros.
0: Reina de los ángeles,
1: ruega por nosotros.
0: Reina de los patriarcas,
1: ruega por nosotros.
0: Reina de los profetas,
1: ruega por nosotros.
0: Reina de los apóstoles,
1: ruega por nosotros.
0: Reina de los mártires,
1: ruega por nosotros.
0: Reina de los confesores,
1: ruega por nosotros.
0: Reina de las vírgenes,
1: ruega por nosotros.
0: Reina de todos los santos,
1: ruega por nosotros.
0: Reina concebida sin la culpa original,
1: ruega por nosotros.
0: Reina elevada al cielo,
1: ruega por nosotros.
0: Reina del Santísimo Rosario,
1: ruega por nosotros.
0: Reina de la Orden Capuchina,
1: ruega por nosotros.
0: Reina de la Paz,
1: ruega por nosotros.
0: Cordero de Dios que quitas los pecados del mundo,
1: perdónanos, Señor.
0: Cordero de Dios que quitas los pecados del mundo,
1: escúchanos, Señor.
0: Cordero de Dios que quitas los pecados del mundo,
1: ten piedad y misericordia de nosotros.
0: Bajo tu amparo nos acogemos, Santa Madre de Dios. No desprecies las oraciones que te dirigimos en nuestras necesidades. Antes bien, líbranos de todos los peligros, oh Virgen gloriosa y bendita. Ruega por nosotros, Santa Madre de Dios, para que seamos dignos de alcanzar las promesas de nuestro Señor Jesucristo.
1: Amén.
0: Oremos. Te rogamos, Dios y Señor nuestro, que concedas a nosotros, tus siervos, perpetua salud de alma y cuerpo, y que por la gloriosa intercesión de la bienaventurada siempre Virgen María, seamos libres de las tristezas de la vida presente y gocemos de las alegrías de la vida eterna. Por Jesucristo nuestro Señor.
1: Amén.
0: Has venido a visitarme como padre y como amigo. Jesús, no me dejes solo. Quédate, Señor, conmigo. Por el mundo envuelto en sombras, soy errante peregrino. Dame tu luz y tu gracia. Quédate, Señor, conmigo. En este precioso instante, abrazado estoy contigo. Que esta unión nunca me falte. Quédate, Señor, conmigo. Acompáñame en la vida, tu presencia necesito. Sin ti desfallezco y caigo. Quédate, Señor, conmigo. Declinando está la tarde, voy corriendo como río al hondo mar de la muerte. Quédate, Señor, conmigo. En la pena y en el gozo, sé mi aliento mientras vivo, hasta que muera en tus brazos, quédate, Señor, conmigo.

El reloj más antiguo de América, ubicado en la torre de la Catedral de Comayagua, te proporciona la hora. Son las 5 de la madrugada, como las 5 llagas de Cristo por nuestra redención.

0: tierra infinitamente seas alabado, el corazón amoroso de Jesús sacramentado. En los cielos y en la tierra infinitamente seas alabado, el corazón amoroso de Jesús sacramentado. En los cielos y en la tierra infinitamente seas alabado, el corazón amoroso de mi Jesús sacramentado. Buenos días, hermanos y hermanas. Qué bonito es lo bonito. Qué bonito llegar al 23 de julio de este año 2026. Qué alegre estamos en esta mañana con Sandrita, este jueves eucarístico. Cansados. Como siempre suelo decir yo, esta frase, nuestro cuerpo está cansado con Sandrita, pero nuestra alma está pronta y agradecida con Dios. Ayer tuvimos un bonito y bello concierto. Estuvimos cantando, hermanos, ayer en Pasondo, allá en la parroquia del Carmen, en Siguatepeque. Muy bonito, muy disfrutado, muy cantado, muy, muy de todo lo bello que Dios regala a través de la misión. Y estuvimos ayer y llegamos a casa ya después de las 11 de la noche. Y aquí estamos con pocas horas de descanso, pero con la alegría en el corazón, pues, porque aquí estamos con ustedes compartiendo un jueves hermoso, un jueves más eucarístico. Y gracias a ustedes que ya están con nosotros en Amanece, en sintonía con Jesús y María. Hoy es jueves, hermanos, hoy es jueves donde se presenta la presencia de Jesús Eucaristía. Vamos a arrancar en esta mañana con una canción muy bella que hicimos y que ya teníamos ganas de que se llegara jueves para presentarte esta canción bonita para orar por ti. Ya me escribió mi querida hermana del Motatal, y así van a ir desfilando todos ustedes, hermanos, que día a día toman ese detalle bonito de escucharnos, de descargar la radio, de estar pendientes a nosotros. Y este programa se ha vuelto tan escuchado y tan bonito junto a ustedes. Así es que gracias por estar ahí. Y comenzamos este jueves regalándote dos veces. Te la voy a poner porque quiero que la disfrutes. Te la vamos a sellar para que encuentres la diferencia entre un espacio de la alabanza y la otra. Se llama así: Jesús sacramentado. Tú que vas manejando, Rosita, en Estados Unidos, tu hermana que estás aquí en Honduras, disfrútala. Jesús sacramentado en primicia, en camino a la conversión.
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2: 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Infinitamente seas alabado, mi corazón amoroso de Jesús sacramentado. ¿Qué te pareció, hermano? ¿Qué te pareció, hermana, esa alabanza? Si tú te fijas, ese escrito, esa línea, esa canción, bueno, para empezar, es inteligencia artificial. Eso que tú escuchas ahí no es la voz mía, ni la de Sandra, ni la de ningún artista humano. Eso es hacer buen uso de la inteligencia artificial. Pero lo que sí es original de esa alabanza es la letra. Esa letra sí la hice yo, tu servidor Walter Alberto. Y si repara, esas son frases que hemos ido compartiendo con ustedes a lo largo de nuestras oraciones de jueves. Son palabras que yo te he ido compartiendo, que a mí me alientan, que a mí me forman, que a mí me fortalecen en mi diario vivir, hermano, porque yo, al igual que vos, enfrento esas adversidades del día a día: salud, problemas económicos, situaciones familiares, sociales, al igual que vos, hermano. Entonces, esta alabanza conserva palabras como: Señor, yo no puedo, pero tú sí puedes. Señor, no entiendo lo que me está pasando, pero tú sí lo entiendes, y con que tú lo entiendas basta. Entonces lleva ese tinte personal esta canción. Y esto, mira, te muestra a ti. Esta canción la hice yo con su letra, pero una muy buena amiga en común con Sandrita, ella nos ayuda a poder transformarla en música. Entonces, como puedes ver, cuando hacemos buen uso de la tecnología, esa nos ayuda a crear cosas bonitas como esta. Así que espero que te guste, y te la voy a volver a regalar más ratito, para que ahora que sabes un poco más de la explicación de esta alabanza, digas: de veras, esa es la oración que yo he hecho, que yo he repetido. Yo le pido al Señor por mi familia, por mi vida, por discernir de manera positiva. Así que bien, voy a aprovechar en esta primera instancia para pedirle al Señor Dios Todopoderoso: este jueves eucarístico, Señor, yo te pongo la vida de Olivia, la vida de Jorge allá en el Bijagual. Jesús, tú conoces muy bien este matrimonio que has querido unir hace muchos años, Señor, y que ya crecen con hijos y con nietos. Bendice a Olivia, Señor, y a Jorgito. Papá, en esta mañana también te pido porque cuides a mi querida hermana Belinda, allí en la villa de San Antonio, pueblo noble, bonito y grande. Bendice, Señor, a Olivia. Bendice, Padre, a Belinda, allá en la villa de San Antonio. Bendice, Padre, a mi querida hermana Rosa en Estados Unidos, Señor, mientras va conduciendo hoy jueves, Señor. Condúcele su vida de la mejor manera. Bendice, Padre, la vida de Erin, allá en Santa Cruz, en Yohoa. Bendice, Señor, a su esposo, a sus hijos, a toda su comunidad allá en El Aguaje. Padre, por la hermana Loani, por su esposo, por sus hijos, te pido que esta mañana está el Motatal. Acompaña, Señor, ilumina mente y corazón de Loani. También, Padre, por Edgar, por su madre allá en Chorreritas, que cada día está pendiente de la radio, Señor, cuídale y guárdale. Mi querida hermana Toñita, que me pide siempre oración por la vida de su familia, por pues familiares que son policías, y sí, para que Dios les guarde y les acompañe en ese trabajo tan duro que día a día desempeña. Por la hermana Lely, Señor, bendícele y guárdele en este día que también inicia. Y por todos los hermanos que me están escuchando y que no me han escrito, pero lo que lo van a hacer, acompáñale, Señor, y que se haga tu santa voluntad. A ti que eres Dios, vives y reina por los siglos de los siglos. Amén y amén. ¿Qué te parece? Sin el ánimo de aburrirte, sino con el ánimo de valorar este hermoso tema que he escrito para ti, que se llama Jesús sacramentado. Con mucho gusto, hermana Erin, me escribe en el privado, oración especial. Claro que sí, para eso estamos. Hoy jueves es el día que usted tiene que pedir mi oración, pues, porque a las 8 en punto estamos en vivo en Hora Santa frente al Señor de señores. A las 8 en punto de la mañana yo estoy ante Jesús sacramentado. Entonces ahí le digo: Señor, mira, te mandó a decir esto la hermana Eric, te mandó a pedir por esto la hermana Toñita, quiere tal cosa la hermana Rosa en Estados Unidos, desea tal cosa Loani, y todos ustedes hermanos. Le presento al Señor y digo: Señor, aún con todos mis pecados y errores, aquí estoy regalándote mi voz, mi tiempo y presentándote esta y esta y esta necesidad. Amén. Venga pues, Belinda, te vuelvo a regalar la bonita alabanza y meditala por favor. Y con lo que te he contado, hay que hacer buen uso, hermanos. Hay que hacer buen uso de la tecnología. Si tú puedes crear alguna imagen, hacer algo bonito, positivo, pensamientos, a veces no necesitas reenviarlo de otro. Tú puedes crear, hombre, dedícale un poquito de tiempo, aprende algo, alguna aplicación que te permita evangelizar. Que te permita evangelizar. Mira cómo lo hacemos nosotros con Sandrita, desde esta radio, levantándonos de madrugada, haciendo este tipo de canciones, para que todos llevemos nuestra vida camino a la conversión. Ahí está, Jesús sacramentado, en este bendecido y nuevo 23 de julio del año 2026. 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

Son 5 de la madrugada, 21 minutos, 5:21 de la madrugada, hermanos y hermanas. Vamos a hacer un gesto bonito. Vamos a hacer un gesto bonito, mira, ve. Yo sé que todos los que me escuchan tienen alguna necesidad. Entonces, mira, sin mencionar tu nombre, solo voy a leer tu petición en vivo. Escríbeme, hermana. Si tú tienes una necesidad allí, por la cual quieres hoy pedirle al Señor y que lo haga yo en este momento, y también a las 8 de la mañana, y también a las 6 de la tarde que esté en Eucaristía. O sea que hoy, lo que me escribas, te lo voy a poner 3 veces en intención. Ahorita, a las 8 de la mañana y a las 6 de la tarde en Santa Misa. Hoy, bendito Dios, como todos los jueves, me toca cantar Santa Misa. Yo, al igual que vos, hermano, tengo necesidades. Claro que sí. Pero bendito Dios que hoy por hoy con Sandrita nuestra salud es muy buena. Algunos dolorcitos, pero ahí vamos, hermano, ya a nuestra edad. Es que estamos viejos, ¿verdad? Pero ya sentimos que duele aquí, que duele allá, pero ahí vamos, hermano. Y ayer me di cuenta que hablaba yo con un grupo de amigos y te lo decía Sandrita y te lo digo a ti ahora, hermano oyente, Olivia, Jorgito y todos, todos. Juanita en Estados Unidos, que espero que me estés escuchando. Y un montón de gente bella que está pendiente a nosotros. Manaluz. Ayer hablé con un grupo de amigos, yo, y cada vez que abrían la boca era para quejarse. Era para quejarse. Entonces digo yo, de veras que feo se escucha uno cuando solo se queja. Cuando solo sabe quejarse. Cuando uno abra su boca solo para decir, tengo malo aquí, tengo malo allá, tengo malo por aquí, tengo malo por allá. No, hermano. Cuando tú lloras mucho, te quejan demasiado. Y esa queja y ese llanto no te permite acercarte a la gracia de Dios. ¿No ve que la queja es como un acomodarme de gracia? Es como eso, acomodar y llamarla de gracia. Por lo contrario, aunque tengas una dificultad, dice, yo, bueno, tengo este problemón, Señor, pero también tengo esta bendición. Tengo esta bendición. Mira, por ejemplo, a mí ayer venía del concierto y un WhatsApp, un patrocinador más que se me fue. Y de repente otro que no ha pagado. Y va creciendo el problema económico, pero le dije, Señor, tú tienes el control de esta cuestión. Tú sabes hasta dónde me vas a permitir estar en la misión. Y vamos a verlo con alegría y como dice una muy buena amiga, no hay que victimizarnos. No hay que victimizarnos. Si una puerta se cierra, 100 se van a abrir en el nombre poderoso de Jesús. Así que mira lo que te voy a regalar. Las 3 últimas canciones que he hecho con Aía. Y tú me vas a escribir cuál es la petición que tienes. No voy a dar tu nombre, no. Pero sí voy a saludar a Martín, que me acaba de escribir ahorita. A Giovanni, que seguro me está escribiendo. Entonces, tú me escribes. Ahí está, yo voy a hablar. Te invoqué, Giovanni, a tu esposa. Ahí me escribiste, bendiciones, va a estar la hermana Luz. Faltan un montón de hermanos bellos que sé que me están oyendo. Allí donde estuve cantando me di cuenta que hay muchos hermanos que nos escuchan. Lo que pasa es que no nos escriben. Ojalá que lo hicieran. Y si tienes una petición en el corazón, escríbela, hombre, para poder decirle, Señor, mira, aquí te mandó a pedir este favorcito y le doy tu nombre. Y quiere tal cosa, mira, tú le conoces, concédele según tu voluntad. Pues mira, voy a regalarte las 3 últimas canciones que son cortitas, hermano. Duran 1 minuto y algo. La primera se llama Sandrita. Repetime. Una pequeña red. Cámbiame a mí es la primera. Cámbiame a mí. La otra se llama La pequeña red. Sí, ¿verdad? La pequeña red. Y la tercera. Vamos a ver, mi niña. La primera se llama Cámbiame a mí. La segunda se llama Las manos de Dios. Y la tercera, La red sencilla. Esas 3 que en esta semana te las he regalado, que las hemos escrito y las hemos ahí compartido con ustedes para que juntos nos animemos y llevemos nuestra vida camino a la conversión. Yo te la voy a regalar, un sello te la va a dividir y tú me escribes. ¿Cuál es tu necesidad? No voy a mencionar tu nombre, pero sí voy a orar por tu necesidad o también por tu bendición, porque no solo puede ser oración para pedir, puede ser por agradecer.
por algo grande que tú sepas que Dios te ha concedido en el corazón. Ahí te va. Este jueves eucarístico, en Amanece y Anochece, en sintonía con Camino a la Conversión.

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Infinitamente seas alabado el corazón amoroso de Jesús sacramentado. Respóndame usted ahí, querido hermano y hermana. Infinitamente seas alabado el corazón amoroso de Jesús sacramentado. Infinitamente seas alabado el corazón amoroso de Jesús sacramentado. 5 de la madrugada, 38 minutos. 5 de la madrugada, 38 minutos. 8 de la noche, 38 minutos. Y estás escuchándome en repetición. Señor Dios Todopoderoso, en este nuevo día te alabo y te bendigo. En tus manos de amor presento toda esta iglesia oyente. Padre, ¿quién soy yo para pedirte y para ponerme como ayuda de mis hermanos, si yo también tengo mis cargas y mis problemas peores? Pero tú, Padre, dices que te vale de todo para que te sirva y que te alabe. Esta mañana, Padre, yo vengo pidiéndote por necesidades de mis hermanos. Vengo pidiéndote, Señor, por un dolor de un brazo, por una hermana que está pasando por un proceso de cáncer de estómago. Padre, te pido sanidad por esta hermana que físicamente no está bien. Te pido por otro hermano, Señor, que me pide por salud física, por recuperarse, que tuvo un accidente y cada día, Señor, le vas levantando. Te pido por él, Señor. Por la vida de todos aquellos hermanos que tienen trabajos de peligro, como la Policía Nacional, los guardias de seguridad, los militares. Padre, también en esta mañana te pido por una esposa que me dice por el alcoholismo de mi pareja. Te pido también por un hermano que de repente, Señor, sale de esta realidad, tiene problemas emocionales, mentales. Padre, te pido por un papá que quiere con amor que su hijo retorne a la vida religiosa. Por un hermano que me pide por que Dios cuide a sus compañeros de trabajo. Te pido, Padre, por una madre que acá me pide por situaciones difíciles en su hogar. Padre, por una hermana que está en Estados Unidos y me pide por su familia, por sus hijos, por sus padres. Ven, Señor, auxilio de mis hermanos que atraviesan estas situaciones difíciles, Señor. Padre, por una hermana que está atravesando un problema de salud bien difícil, Señor, ayúdala a poder salir no tanto de su problema físico, sino de su problema emocional. Ayúdale, Señor, porque solo tú puedes, solo tú, Señor, puedes ayudarnos en estas y en muchas adversidades que tenemos en el corazón. Papá, yo vengo a clamarte en esta mañana por toda esta iglesia oyente que quizás hoy no atraviesa un momento duro de salud ni un problema emocional, pero hay vacíos. Hay vacíos, Señor, que no se logran explicar. Ayúdanos, Señor, a poder no caer en el conformismo, a no caer en el conformismo. Porque a veces nosotros los cristianos, Señor, cuando no tenemos problemas, los buscamos. Y cuando estamos conformistas en algo, pues en vez de crecer, bajamos. Ayúdanos a poder siempre buscarte. A buscarte, Jesús, a través de la Eucaristía. A buscarte a través del crecimiento de una reunión de grupo. A buscarte, Señor, a través de un apostolado, servir o ayudar a alguien. Ayúdanos, Señor, a poder ayudar. Ayúdanos, Señor, a poder ayudar, a poder compartir con un granito de arena. Ayudar a alguien que tiene hambre, que tiene frío. Poder apoyar algún proyecto de evangelización. Poder, Señor, sembrar yo la semilla, comprándole a alguien una medicina, algo que necesite.
donde mi corazón se pueda sentir bien. Papá, por los bienhechores de este programa, de la radio, por aquellos hermanos que de una u otra manera, con su oración, con su intención o con su granito económico, aportan a esta evangelización. Tú los conoces, Señor. Y tú no te quedas con nada, papá. Siempre devuelves el 1000 por 1. Bendice en sobremanera a los bienhechores, a las bienhechoras, hermanos que siempre, siempre, Jesús, están dispuestos desde su pobreza económica, pero desde su riqueza en el corazón, a poder servir y a poder compartir. Ven, Señor, por esta y por todas las necesidades. Vamos a orar juntos. Vamos a orar juntos, hermano. Van a repetir conmigo, ¿sí? Y me va a buscar Sandrita la alabanza, amor de los amores. Pero antes, van a repetir conmigo, ¿sí? Bendito sea Dios. Bendito sea su santo nombre. Bendito sea Jesucristo, verdadero Dios y verdadero hombre. Bendito sea el nombre de Jesús. Bendita sea su preciosísima sangre. Bendito sea Jesús en el santísimo sacramento del altar. Bendito sea su sacratísimo corazón. Bendito sea el Espíritu Santo Consolador. Bendita sea la excelsa Madre de Dios, María Santísima. Bendita sea su Santa e Inmaculada Concepción. Bendita sea su gloriosa Asunción. Bendito sea el nombre de María Virgen y Madre. Bendito sea el fruto del vientre. Bendito sea San José, su castísimo esposo. Bendito seas Dios en tus ángeles y en tus santos. Infinitamente seas alabado. Infinitamente seas alabado. Infinitamente seas alabado. Nos diste, Señor, el pan del cielo, que en sí contiene todas las delicias. Nos diste, Señor, el pan del cielo, que en sí contiene todas las delicias. Nos diste, Señor, el pan del cielo, que en sí contiene todas las delicias. Que nos bendiga el Padre, el Hijo y el Espíritu Santo. Amén. Canta con Sandrita, con una respiración tan profunda como pueda. Dile gracias, Jesús, por este nuevo día. Y canta con Sandrita, si la sabe, amor de los amores.

5 de la madrugada, 50 minutos, hermano. 10 minutos nos separan de las 6 de la madrugada. Qué bonita oración la de hoy, ¿verdad? ¿Te gustó? Espero que aliente nuestro corazón y Dios nos ayude, hermano, porque sí, siempre, siempre Dios nos ayuda. Yo te he contado cosas de alto valor que yo he aprendido en la vida, como aquel hombre en una capacitación no católico, y que dijo lo siguiente: los católicos, dijo, ustedes los cristianos, porque él no era cristiano, siempre viven diciendo, si Dios quiere me va a ir bien, si Dios quiere me va a sanar. Y decía él, si yo que no soy cristiano, sé que Dios siempre quiere, ¿cómo no lo van a saber ustedes?, decía. Entonces, iglesia, es cierto, Dios siempre va a querer que nos vaya bien, Dios siempre va a querer que estemos mejor, Dios siempre va a querer que estemos contentos, siempre Dios quiere. Si a veces lo que no queremos somos nosotros, hermano, ¿cómo no va a querer que hoy tú alcances y arrebates todas las bendiciones? Dios siempre quiere, somos nosotros los que tenemos que querer. Iglesia oyente, voy a cerrar el programa con una canción bonita de Sandrita, Ya no eres pan y vino, y te voy a invitar a las 8, y si algún día puedes venir con nosotros en vivo a la hora santa de Santos Mártires, vente. La parroquia Santos Mártires queda aquí en Comayagua, en el barrio San Sebastián, cerquita de los bomberos del Mall Premier. De 8 a 9, ahí estamos todos los jueves en vivo transmitiendo la hora santa. A las 3 estará la hermana Dania hoy con el programa Reflejos de Conversión, 3 de la tarde. A las 10 de la mañana mi hermano Pedro con la hora del gozo. A las 5 la Santa Eucaristía. Y este programa se repite de 8 a 9 y de 9 a 10 volvemos a repetir la hora santa. Así está nuestra agenda, hermanos y hermanas. Hoy estaremos durante todo el día en Comayagua. Mañana voy a estar en mi oficina. Todo el día mañana voy a estar en mi oficina para cualquier cosa que necesites, hermano y hermana. Aquí estar para ustedes, ¿verdad? Me despido con este tema de Sandrita. Gracias, gracias, gracias por escucharnos, por hacer grande Camino a la Conversión Radio Online. Que Dios nos bendiga, que Dios nos guarde, que Dios nos acompañe. Este es tu programa Amanece en Sintonía con Jesús y María. De la mano de Sandrita, tu servidor Walter Alberto. Acuérdate, la oración tiene poder. La fe mueve montaña y Dios nunca te deja ni te falla. Hasta más tarde, en camino a la conversión.

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1: Al tercer día se hicieron unas bodas de Caná de Galilea. Y estaba allí la madre de Jesús. Y fueron también invitados a las bodas Jesús y sus discípulos. Y faltando el vino, la madre de Jesús le dijo: "No tienen vino". Jesús le dijo: "¿Qué tienes conmigo, mujer? Aún no ha venido mi hora". Su madre dijo a los que servían: "Haced todo lo que os dijere". Y estaban allí 6 tinajas de piedra para agua, conforme al rito de la purificación de los judíos, en cada una de las cuales cabían 2 o 3 cántaros. Jesús les dijo: "Llenad estas tinajas de agua", y las llenaron hasta arriba. Entonces les dijo: "Sacad ahora y llevadlo al maestresala". Y se lo llevaron.

0: Cuando el maestresala probó el agua hecha vino, sin saber él de dónde era, aunque lo sabían los sirvientes que habían sacado el agua, llamó al esposo. Y le dijo: todo hombre sirve primero el buen vino, y cuando ya han bebido mucho, entonces el inferior. Mas tú has reservado el buen vino hasta ahora. Este principio de señales hizo Jesús en Caná de Galilea, y manifestó su gloria, y sus discípulos creyeron en él. Después de esto, descendieron a Capernaum, él, su madre, sus hermanos y sus discípulos, y estuvieron allí no muchos días.
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3: ¿Qué niño no ha hecho alguna vez la pregunta difícil?
4: Mamá, ¿cómo nacen los niñitos?
3: ¿Y qué madre no se ha sentido turbada y sin saber cómo contestar esa pregunta? A mamá le sucedía lo mismo. Ella también se sentía incómoda. No sabía cómo explicarme ese milagro hermoso y sencillo del amor. ¿Por qué será que los adultos tienen tanta vergüenza de hablar del sexo? Y sin embargo, el tema es recurrente en las conversaciones de la mayoría de la gente. Qué raro, ¿no? Creo que no hay casa donde alguna vez no se haya tocado el tema. Bajo distintas formas, claro. Pero que el tema salta, salta. Y en nuestra casa también saltó. Fue una vez que estaba Mercedes, la amiga de mamá.
5: Es así, Polita, créeme. La juventud de ahora está perdida, perdida.
6: Sí, es cierto, es un problema.
5: Una se asusta de lo que ve en la calle. Esas parejas abrazadas, besuqueándose. Y ese desparpajo con que te hablan del sexo como la cosa más normal del mundo.
7: Bueno, señora Mercedes, ¿pero es que acaso el sexo no es una cosa normal?
6: No es eso, Juan, lo que Mercedes quiere decir.
5: Lo que quiero decir es que no hay por qué andar hablando de ello.
7: Ahora comprendo. El sexo debe ser algo secreto, ¿no? Algo que debe ocultarse. Indecente, ¿no es eso?
5: Algo de lo que no hay por qué andar hablando.
7: Quiere decir que lo que molesta es que la gente ya no lo oculte, ni se avergüence.
5: Usted no me entiende, señor.
7: Sí, señora, creo que la entiendo. A usted le asusta que la juventud le dé tanta importancia a las cosas del sexo, ¿no es así?
5: Naturalmente. Como si fuera la cosa más importante de la vida.
7: Y en eso tiene usted razón, señora. Claro que no es lo más importante. Pero es muy importante, ¿eh? Y merece que los chicos se preocupen de ello. Y por lo demás, ¿quiénes creen ustedes que los incitan? ¿Quiénes creen ustedes que son los editores de las revistitas sucias o los productores de los films obscenos? Los chicos. ¿Qué van a hacer los chicos si no tienen un cobre? Hombres que peinan canas, Polita, que hacen plata con estos negocios, pero que mandan a sus nietas a colegios de monjas y se santiguan a los cuatro vientos. No, si los chicos no inventaron nada.
6: En eso puede que tengas razón, Juan.
5: Es posible, sí, es posible.
7: Es la verdad, señora, es la verdad. Esta sociedad en que viven no la hicieron los muchachos, la hicimos nosotros. Y si nos parece una porquería, lo mejor que podemos hacer es un buen examen de conciencia. Y ojo con ser demasiado severos con los chicos, ¿eh? ¡Ojo!
3: Cuando la señora Mercedes se despidió, se fue muy seria. Las palabras de tío Juan la impresionaron. No estaba enojada. Pero mamá interpretó su seriedad de otra manera.
6: ¿Viste lo que lograste, Juan? Que se fuera enojada. ¿No le viste la cara? Tenía cara de disgusto. Y no es para menos. Viene de visita a conversar y se encuentra con el troglodita de mi hermano que se pasa diciendo barbaridades.
7: ¿Tú crees que dije alguna imprudencia? ¿Acaso se me escapó alguna palabrota?
6: ¿Palabrotas? Palabrotas no, pero es lo mismo. Ella es una señora. Se tiene que haber molestado. Ahora resulta que los adultos son los culpables de que los chicos vivan como viven y piensen como piensan.
7: Y no es así. Son sus padres, ¿no?
6: Pero, de veras, Juan, ¿a ti no te asusta lo que hacen los muchachos de ahora?
7: ¿Cómo asustarme? No me asusta.
6: ¿Pero dónde vamos a parar?
7: Yo te diré, hermanita, ¿dónde vamos a parar? Vamos a parar poniendo las cosas en su lugar.
6: Así que a ti todo te parece bien.
7: Todo no me parece bien, pero lo entiendo. ¿Sabes, Polita? Fueron demasiados siglos de represión, de tabúes, de ocultamientos. La sexualidad se escondía como un secreto de Estado. Y eso, claro, la hacía aún más excitante. Pero el sexo pasará a ser una de las tantas cosas importantes de la vida y nada más. No te asustes.
6: Entonces, ¿tú crees que todo esto pasará? Yo tengo miedo por Federico.
7: Pasará, Polita, pasará. Ya no será algo vergonzoso de lo que habrá que hablar en secreto o a escondidas. Pero tampoco algo que haya que andar pregonándolo como si fuera un gran descubrimiento.
6: ¿Y tú crees que eso es algo positivo?
7: Claro que es positivo. Cada cosa estará en su lugar. Y así podrán recuperar su justa dimensión algunos otros valores de los que nos hemos ido olvidando. Tú dices que tienes miedo por Federico. No tienes por qué temer si hablas con él con sencillez, con cariño, con sinceridad. ¿Has probado?
6: No, aún no. Federico es muy chico. No me animo.
7: ¿Prefieres que lo sepa por bocas extrañas?
6: No, eso no. A lo mejor la maestra le dice algo. Yo no sé cómo hacerlo.
7: Sí, Polita, los maestros les hablan, pero tú debes participar de la enseñanza para que Federico se acostumbre a hablar contigo sin temores. Explicarles esas cosas a los hijos es un privilegio de los padres.
6: Pero, ¿y cómo le digo, Juan?
7: Cuando llegue el momento, tú encontrarás las palabras precisas. Ya verás, miedosa, ya verás.
3: Era mi primer día de clase. Recuerdo que volví corriendo de la escuela. Entré en casa como una tromba.
4: ¡Mamá! ¡Mamita! ¿Sabes una cosa? La nueva maestra que tenemos este año va a tener un hijo. Está gorda, gorda. Nos dijo que el nenito está ahí, dentro de la barriguita, abrigadito, protegido de todo. Porque es muy chiquito todavía, ¿sabes? Pero lo que no llegó a explicarnos, porque sonó la campana, es cómo llegó hasta allí. ¿Por qué está allí el nenito, mamá?
3: Mi madre se debe haber acordado de las palabras de tío Juan, porque no sintió miedo. Me miró con una gran ternura y me dijo sonriendo:
6: Ven, Federico, ven. Yo terminaré de explicarte. Dime, ¿te has fijado alguna vez cuando el jardinero de la casa de al lado planta sus semillas?
4: Don Lucas, mamá. Sí, y yo siempre me quedo mirando cuando siembra.
6: Él pone las semillas en la tierra y de allí nacen las flores más preciosas. Bueno, una madre es eso, como una parcelita de buena tierra. Ven, ven que te explico.

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2: Gran acontecimiento en el colegio. Un compañero, Miguel, se va de viaje con sus padres a Europa. Despedidas, encargues y muchos sueños de quienes quedamos. Un año en Europa. Nos parecía absolutamente maravilloso. En ese momento todos hubiésemos querido ocupar el lugar de Miguel. Todos estábamos tan ansiosos como él, esperando la hora de partida.
3: Hola, mamá. Buenas tardes, tío.
4: ¿Qué haces, Federico, con ese reloj?
5: Cualquier cosa menos ponerlo para que suene temprano.
3: Pues estás muy equivocado. Mañana sonará a las 6.
4: ¿A las 6? ¿Y se puede saber qué piensas hacer a esa hora?
3: Miguel y sus padres se van de viaje. Iremos con los chicos del grupo a despedirlos.
5: ¿Y para dónde viajan?
3: A Europa, tío, nada menos. Creo que la mayor parte del tiempo van a estar en París.
6: Es la hora.

0: El reloj más antiguo de América, ubicado en la torre de la Catedral de Comayagua, te proporciona la hora. Son las 6 de la mañana, como los 6 días de la creación.
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El amor y la locura. En un pequeño corazón vivían todos los buenos sentimientos. Entre ellos estaba la alegría, la emoción, la euforia, la locura y el amor. Una buena tarde, decidieron todos los sentimientos jugar a las escondidillas. Y como siempre, la locura se apresuró diciéndose: ¡Escóndanse, escóndanse! Yo los encontraré a todos. Ya verán que yo soy el más listo de todos los buenos sentimientos. Contaré hasta 10 y luego procederé a buscarlos. Fue entonces cuando la locura contó hasta 10. Finalizando su cuenta, comenzó a buscar a todos los sentimientos que estaban escondidos en todo aquel joven corazón. No le fue difícil encontrar a la alegría, porque se estaba riendo, estaba tan alegre. No le fue difícil también encontrar a la emoción. Estaba tan emocionada que ella dijo dónde estaba. Todos los sentimientos los fue encontrando, pero se le hacía un poco difícil encontrar al amor. Después de mucho rato de buscar en todos los rincones del corazón, dijo: ¿dónde estará el amor? No me queda de otra que gritar. Y comenzó la locura a gritar: ¡Amor! ¡Amor! ¿Dónde estás? ¡Amor! ¿Dónde estás? En eso que gritaba, la locura se acordó y dijo: pero si no he ido a buscar el jardín del corazón, ahí puede estar el amor. Emprendió en veloz carrera la búsqueda hacia el jardín. Como lo había pensado, ahí estaba el amor. Y le gritó: ¡Amor, te encontré! Pero en eso el amor pegó un grito. Y la locura se asustó diciéndole: pero amor, ¿qué te pasa? ¿Por qué estás llorando? El amor replicó: locura, locura. Cuando tú propusiste jugar a las escondidillas, yo pensé que el mejor sitio para esconderme era el jardín. Y vine hasta acá y estaba admirando las rosas. Estaban tan bonitas que me acerqué demasiado y me he pullado mis dos ojitos y he quedado ciego. A la locura también se le llenaron los ojos de lágrimas. Pero recuperando fuerzas, abrazó al amor y le dijo: no te preocupes, amor. No importa que hayas quedado ciego. Yo te prometo que de aquí en adelante yo caminaré contigo y no te pasará nada. El amor se alegró y también le regaló un abrazo. Y cuenta la historia que desde entonces el amor es ciego y anda acompañado de la locura. Que no le extrañe cuando observe por la calle una pareja de novios que están ciegos y además están locos, pero de amor.

Hola hermanos y hermanas, les saluda Walter Alberto. Hoy voy a contarles sobre mi vida profesional, espiritual y gremial. Tuve la oportunidad de poder nacer en la parte costera de mi país, Honduras, en Puerto Cortés, un 2 de septiembre de 1982. Los años pasaron y me trajeron muy pequeño a Comayagua. Cuando tenía 3 años, cuenta mi abuela y mi madre, que me puyaron con un lápiz mi ojito derecho. Y a mis 5 años, pues cuentan mis familiares que yo había perdido ya ese ojo. Pues crecí, fui a la escuela. Desde muy pequeño me enseñaron los valores. Trabajé en los mercados de Comayagua, al lado de mi madre, que era madre soltera. Trabajamos duro. Mi primaria la hice en la escuela José Trinidad Cabañas. Luego mi colegio en el Instituto Privado Comayagua. Luego fui a la Escuela Normal Centroamérica, donde egresé de bachiller técnico en Administración de Empresas Agrícolas. También me formé como maestro en folclore. Me gustó mucho la danza folclórica de este hermoso país, Honduras. También, al lado de este proceso profesional y laboral, también conocí lo más bello en mi vida, a Dios. A mis 14 años, en parroquia Santos Mártires, que actualmente es todavía mi parroquia, llegué al sacramento de la confirma y desde ahí nunca me he salido de la iglesia. También pues aprendí en ella a ejecutar guitarra, me integré a los distintos grupos eclesiales juveniles, aprendí por gracia divina de todo, no solo a cantar, sino también en el equipo de liturgia, a formar grupos, a coordinar, a asesorar a nivel diocesano, a nivel nacional, y mi vida prosiguió. También laboré para instituciones importantes como Delicias y Fincas del Carmen, también para la Alcaldía Municipal de Comayagua con mi amigo Carlos Miranda Canales, porque más que un alcalde para mí es un amigo personal. También laboré para Coca-Cola. Y en ese proceso de iglesia, en ese proceso juvenil, en ese proceso laboral, fue cuando llega el año 2006 a mis 24 años y comienza mi proceso de quedar ciego. Porque desde el 2004 comienzo con serias dificultades visuales en mi ojo único, me hacen 10 cirugías y en el 2006 quedo completamente ciego. Un 2 también de septiembre. Me rehabilité en Escuela para Ciegos en Comayagua y como venía de una situación económica muy difícil, pues temprano incursioné en los medios de comunicación. Es así como nace mi primer programa, llamado Tu Voz es mi Voz, un 19 de noviembre del año 2006. El mismo año que quedo ciego, el mismo año, con ayuda de una muy buena amiga ciega, la licenciada Aleida Álvarez, pues me ayuda y me impulsa y juntos comenzamos a crear Tu Voz es mi Voz. Era una radiorrevista dominical de 2 horas, de 10 a 12 del mediodía. Me acuerdo que fue mi esposa Sandra la que le dio ese nombre. En ese momento Sandra era mi novia, ciega también, una espléndida mujer que hoy por hoy estamos a punto de cumplir 17 años de casados. Y mi vida pues prosiguió y es así como un año más tarde, un domingo 27 de mayo del año 2007, nace Camino a la Conversión, programa en Radio Católica. Eran los domingos de 7 a 8 de la mañana, era un programa juvenil. En ese tiempo yo también era asesor y creador de grupos juveniles, tenía 3 a mi poder, uno en la comunidad de Piedras Azules, otro en la comunidad de Valle de Ángeles y otro en mi parroquia Santos Mártires. Con esos 3 grupos, pues hicimos Camino a la Conversión y eso se fue transformando, una metamorfosis bonita, hasta que se transformó en Ministerio de Alabanza. Luego ese Ministerio de Alabanza creció tanto que comenzamos a grabar música. Hoy por hoy tenemos más de 150 alabanzas grabadas, más de 60 videos en redes sociales. También incursionamos en la televisión, pues trabajé 17 años en Canal 34 con una telerevista llamada Entre Nosotros.
también vino el tiempo de las redes sociales y comenzamos a trabajar en Facebook, en YouTube, en TikTok y esta nueva faceta, Camino a la Conversión Radio. Hoy por hoy puedo decirles con alegría que gracias al apoyo de mi esposa Sandra de Alberto, pues tenemos todo esto que se puede llamar Camino a la Conversión Medios. Hoy por hoy nuestros programas se transmiten de lunes a viernes de 8 a 9 de la mañana a través de Radio Católica de Comayagua 93 FM, a través de Radio Juan Pablo II en Siguatepeque 91.5 FM, a través de nuestro Facebook Walter Alberto Camino a la Conversión, también a través de nuestro canal en YouTube Entre Caminos TV, al igual difundimos a diario a través de nuestro TikTok y con esta bella idea de Camino a la Conversión Radio Online. Hoy por hoy Dios ha sido tan bueno con nosotros que nos concede la gracia de poder evangelizar, de poder tener una vida muy satisfactoria como matrimonio, como ciegos, como amigos, como empresarios, como líderes de iglesia. Formamos parte del movimiento familiar cristiano de nuestra parroquia Santos Mártires. Al igual también hemos sido líderes patronales. Su servidor también ha tenido la oportunidad de ser presidente de la Asociación Nacional de Ciegos y también fundador de la filial en Comayagua. Actualmente ostento también la presidencia del Comité Interinstitucional de Personas con Discapacidad, que aglutina 11 asociaciones en mi departamento. O sea que Walter Alberto es una persona multifacética. En la iglesia, un líder eclesial. En la sociedad, una persona emblemática. En los medios de comunicación, 18 años de carrera. Y me satisface mucho. Y con esta faceta importante de Camino a la Conversión Radio. Así es que, hermanos y hermanas, quería pues compartirle estas vivencias hermosas de mi vida para que se den cuenta que lo que están ustedes sintonizando ha sido todo un esfuerzo de varios años, de varios amigos, de varios colaboradores y de varias personas que han tomado bien creer en mí y darme la mano en estos procesos hermosos de evangelización. Así es que también que sirva de motivación para ustedes si yo he logrado escalar tantos peldaños con muchas dificultades. ¿Por qué ustedes que hoy escuchan esta hermosa frecuencia no lo pueden hacer? Claro que sí. Cuando uno quiere, uno puede. Mi lema personal es, he perdido la vista, mas no la visión. Desde Comayagua, Honduras, un poco de su hermano en Cristo, Walter Alberto. Paz y bien.

días, soy Walter Alberto desde la Antañona, ciudad de Comayagua, ciudad de los burros. Y hoy en este espacio cultural quiero hablarte de esta pues, realidad y bonito mote que lo dan a nosotros los comayagüenses. Hoy lo vas a conocer aquí en Camino a la Conversión. Es normal que otras personas se refieran a nuestra ciudad llamándole la ciudad de los burros. Con esto no crean que nos ofenden. Ahora te contaré esta historia. Dice la misma que el origen de los burros, escucha bien, tiene más de 7000 años antes de Cristo. Y los nombres que ha venido recibiendo en la historia han sido pollinos, asnos, burros, jumentos, caballitos pequeños. Bueno, este vocablo justamente tiene que ver mucho con el caballo, porque al decir burro o burriquito significa caballo chiquito o caballo pequeño. Pero como tú y yo lo conocemos, los burros. ¿Sabías que con tantos años de existir, los burros poseen inteligencia? Sí, su terquedad no obedece al mismo nombre, a que son burros. No, es que la inteligencia a ellos les permite darse cuenta que pueden estar en un momento de peligro. Son capaces de reconocer mucho mejor ciudades, rutas, camino, destino y sobre todo a sus amos. Los respetan, los cuidan y los celan. ¿Sabías eso de los burros? En la ciudad de Comayagua, cuando fue la época pujante, allá por 1537, en el momento que fuimos creados como ciudad, los burros eran el mejor y mayor medio de transporte. Llegaban al centro de la ciudad a un costado de la iglesia catedral o Inmaculada Concepción de María, actualmente la diócesis de Comayagua y La Paz, y en un espacio del obispado había un gran árbol horizontal de madera, y sobre este amarraban a todos los burros cuando venían de las distintas aldeas y caseríos los campesinos a vender sus productos o a llevar alimentos para sus comunidades. Entonces, cuando venían propios y extraños a la ciudad de Comayagua, miraban la línea enorme de asnos o burros. Por eso es la ciudad de los burros. ¿Sabías que un burro puede vivir entre 30 y 50 años si es domesticado y está bajo las órdenes de un amo? Y si está de manera pues libre, puede vivir 15 años porque pueden ser comidos por otros animales más fuertes y poderosos. También los burros y los asnos, como le llaman a los pobladores de la ciudad de Comayagua, desde su inteligencia, ellos pueden también hacer labores por sí solos. No necesita estarles guiando la ruta, basta que se las muestres y ellos la harán solos. En los años de 1880, cuando don y doctor Marco Aurelio Soto se lleva la capital de Comayagua a Tegucigalpa, lo hace por situaciones políticas. Se creía que en Tegucigalpa comenzaba la gloria de las minas y se creían los adelantados. Entonces por eso es que también malamente y equivocadamente se decía que Comayagua se había quedado en el retraso como los burros. Pero nada que ver. Venir a Comayagua y conocer nuestra historia, te darás cuenta de la gran riqueza cultural que tenemos. Y he sido amplio en la explicación de los burros, para que ahora sepas que cuando digan Comayagua, ciudad de los burros, se están refiriendo a la abundancia de estos y escasez actual de los burros. Son inteligentes, tienen miles de años de existir, viven entre 30 y 50 años, son verdaderamente cuidadores y celosos de sus patrones y pueden ser más inteligentes que muchos animales. Ahora, tú también lo sabes. Yo soy Walter Alberto y este es un poco de la cultura comayagüense, de nuestra realidad bellísima que tenemos en nuestra Comayagua colonial, desde donde se transmite Camino a la Conversión Radio Online. Ahora, tú también lo sabes.

0: quiero compartir contigo frases que te ayudarán en la vida. Si un buen católico quiere ser de Jesús y María, debes aprender. Número 1. El que no vive para servir, no sirve para vivir. Número 2. Las cosas materiales son buenas si tú las tienes, no si ellas te tienen a ti. Número 3. El que juzga no perdona y el que perdona no juzga. Número 4. Prefiero andar a pie que en caballo prestado. Número 5. Si quieres que te respeten, comienza a respetarte tú mismo. Número 6. La grandeza de un ser humano no está en su altura, sino en su corazón. Número 7. Rico no es el que más tiene, sino el que menos necesita. Número 8. No tengo lo que quiero, pero quiero lo que tengo. Número 9. Solo la exigencia nos lleva a la excelencia. Número 10. Quien ha encontrado un amigo, ha encontrado un tesoro. Y yo te encontré a ti. No lo olvides, el día de cambiar es hoy.
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El reloj más antiguo de América, ubicado en la torre de la Catedral de Comayagua, te proporciona la hora. Son las 7 de la mañana, como los 7 sacramentos.

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Qué hermosa tu presencia, Señor. Venimos cansados ante ti, pero llenos de alegría porque tú recibes la oración del humilde.

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1: Son las 8 de la mañana, como las 8 bienaventuranzas que nos enseñan el...
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0: Feliz Jueves Eucarístico. Te invitamos a disfrutar de la Hora Santa. Desde el templo de la parroquia Santos Mártires. Infinitamente sea alabado mi Jesús sacramentado.

Infinitamente seas alabado. Infinitamente seas alabado. Infinitamente seas alabado. Por la señal de la Santa Cruz de nuestros enemigos, líbranos, Señor Dios nuestro. En el nombre del Padre, del Hijo y del Espíritu Santo. Amén. Amén. Padre nuestro que estás en el cielo, santificado sea tu nombre. Venga a nosotros tu reino. Hágase hoy, Señor, solo en esta mañana y en lo más profundo de nuestro corazón y en nuestro interior, tu santa voluntad. Vamos a ponernos de rodillas, hermanos, los que podamos, para comenzar esta hora santa de una manera distinta. Frente a nosotros está Jesús sacramentado.

hagamos una oración muy personal. Dígale: Jesús, en este nuevo día, no te pido, te entrego

0: corazón.
1: Ábreme mi mente y corazón.
0: Para que esta hora santa.
1: Para que esta hora santa.
0: Sea para mi santa bendición.
1: Sea para mi santa bendición.
0: Amén.
1: Amén.
0: Vamos a sentarnos. Y comenzamos nuestra hora santa. Jesús sacramentado, gracias por regalarnos un día nuevo, la oportunidad de estar ante ti. Y como católico bien nacidos,

0: Señor Jesús, gracias te damos como todos los jueves por permitirnos un día más, un día que nos regalas para estar aquí en esta hora santa, y agradecemos a los medios que están enlazados con nosotros en nuestro Facebook, Walter Alberto Camino a la Conversión, Radio Católica de Comayagua y Camino a la Conversión Radio Online.
1: El don de la caridad es el amor profundo que nos une a Dios. Hoy como valor, Jesús

0: con amor estas oraciones que te presentamos.
1: Letanías al Espíritu Santo.

0: Padre omnipotente, ten piedad de nosotros. Jesús, Hijo eterno del Padre y Redentor del mundo,
1: sálvanos.
0: Espíritu del Padre y del Hijo, y amor infinito del uno y del otro,
1: santifícanos.
0: Trinidad Santísima, óyenos. Espíritu Santo que procede del Padre y del Hijo, ven a nosotros. Ahora vamos a responder, ven a nosotros.
1: Ven a nosotros.
0: Promesa del Padre, ven a nosotros. Don de Dios Altísimo,
1: ven a nosotros.
0: Rayo de luz celeste,
1: ven a nosotros.
0: Fuente de agua viva,
1: ven a nosotros.
0: Espíritu de amor y de verdad,
1: ven a nosotros.
0: Fuego abrasador,
1: ven
0: a nosotros. Autor de todo bien,
1: ven a nosotros.
0: Unción espiritual,
1: ven a nosotros.
0: Caridad ardiente,
1: ven a nosotros.
0: Espíritu de sabiduría,
1: ven a nosotros.
0: Espíritu de consejo y de fuerza,
1: ven a nosotros.
0: Espíritu de ciencia y de piedad,
1: ven a nosotros.
0: Espíritu de temor del Señor,
1: ven a nosotros.
0: Espíritu de gracia y de oración,
1: ven a nosotros.
0: Espíritu de paz y de dulzura,
1: ven a nosotros.
0: Espíritu de modestia y de inocencia,
1: ven a nosotros.
0: Espíritu consolador,
1: ven a nosotros.
0: Espíritu santificador,
1: ven a nosotros.
0: Espíritu que gobiernas la iglesia,
1: ven a nosotros.
0: Espíritu que llenas el universo,
1: ven a nosotros.
0: Espíritu de adopción de los hijos de Dios,
1: ven a nosotros.
0: Ahora vamos a responder, te rogamos, óyenos.
1: Te rogamos, óyenos.
0: Espíritu Santo, imprime en nosotros el horror al pecado.
1: Te rogamos, óyenos.
0: Espíritu Santo, ven a renovar la paz de la tierra.
1: Te rogamos, óyenos.
0: Espíritu Santo, derrama tus luces en nuestra inteligencia.
1: Te rogamos, óyenos.
0: Espíritu Santo, graba tu ley en nuestros corazones.
1: Te rogamos, óyenos.
0: Espíritu Santo, abrázanos en el fuego de tu amor.
1: Te rogamos, óyenos.
0: Espíritu Santo, ábrenos el tesoro de tus gracias.
1: Te rogamos, óyenos.
0: Espíritu Santo, enséñanos a orar como se debe.
1: Te rogamos, óyenos.
0: Espíritu Santo, ilumínanos con tus inspiraciones celestiales.
1: Te rogamos, óyenos.
0: Espíritu Santo, concédenos la única ciencia necesaria.
1: Te rogamos, óyenos.
0: Espíritu Santo, inspíranos la práctica de las virtudes.
1: Te rogamos, óyenos.
0: Espíritu Santo, haz que perseveremos en tu justicia.
1: Te rogamos, óyenos.
0: Espíritu Santo, sé tú mismo nuestra recompensa.
1: Te rogamos, óyenos.
0: Cordero de Dios,

0: nuestras almas los dones del Espíritu Santo. Cordero de Dios, que quitas el pecado del mundo, infúndenos el espíritu de sabiduría y de oración.
1: Infinitamente seas alabado.

libre como las aves. Y le dijo a Dios: Señor, una tan sola cosa te pido. Quiero volar como las aves. Sepárame de este incómodo árbol. Le dijo el Señor: tú no sabes lo que pides. Claro que sé, replicó la otra. ¿Estás seguro? Sí, le dijo a Dios. Respeto, le dijo Dios, tu decisión. Y le cortó. Fue la hoja más feliz por algunos días. El viento le llevaba de aquí y allá. Pero al estar separada del árbol, le comenzó a faltar energía y murió. Y clamó entonces a Dios en el suelo y en su sequedad: Señor, ayúdame. Y le dijo entonces Dios: aunque quisiera, no puedo, porque tomaste tus propias decisiones. Hermanos, que no nos acontezca a ustedes y a mí esta realidad. Aún con problemas, aún con adversidades, aún con nuestro mundo difícil, no podemos separarnos de la oración.

0: ¿Le sale?
1: Por eso, hermano, hermana, en esta hora santa, más que aclamarle a Dios por el milagro que anhela tu corazón, pidámosle todos el don de la caridad.

nuestro problema, nuestra dificultad, nuestro deseo va a ser más llevadero, porque el mal nuestro de los católicos

de vaso o las palomitas. Dios puede, pero no funciona así. Él quiere vernos aclamándole, diciéndole: Jesús, aquí estamos cansados y agobiados, porque esa enfermedad, como decía Santa Rosa de Lima, si esta enfermedad, Señor, es para purificarme, que me duela más.

Vivo aquí en el templo y a través de los medios. Si estás atravesando un momento de salud no grato, eso que te está pasando, te dice el Señor, es para purificarte. No estás solo y no estás sola. Cantémosle al Señor y luego escucharemos el don de la caridad. ¿Cuántos no le gustaría? A mí sí. Aún con mi voz no agradable, con mis pecados, con mis miedos, al igual que ustedes, hermanos y hermanas, convertirnos en adoradores de ese Jesús vivo y resucitado, porque en Él no hay tristeza, en Él todo es alegría. Qué bello fuera que tuviéramos el título de adoradores. No de maestro, ni de perito, ni de bachilleres, ni de abogados, ni de directores, ningún cargo social.

0: La caridad. La caridad es una de las tres virtudes teologales junto con la fe y la esperanza. La caridad proviene del latín caritas, que significa amor, y representa el amor que Dios coloca en el corazón del creyente para amarle sobre todas las cosas y amar al prójimo como a uno mismo. La caridad es considerada la más grande de las virtudes teologales porque es el fundamento de la vida cristiana. No es solamente un sentimiento, sino un amor que se demuestra mediante acciones concretas de servicio, perdón, ayuda y entrega hacia los demás. San Pablo nos recuerda en la primera carta de los Corintios, capítulo 13, versículo 13. Ahora permanecen la fe, la esperanza y la caridad. Estas tres, pero la mayor de todas es la caridad. La caridad impulsa la fe a convertirse en obras y fortalece la esperanza en Dios. Es el cumplimiento del mandato principal que Jesús nos enseñó, como nos menciona en San Mateo. Amarás al Señor tu Dios con todo tu corazón, con toda tu alma y con toda tu mente, y amarás a tu prójimo como a ti mismo. El jueves pasado les hablaba un poquito sobre lo que era la esperanza, que la esperanza es tener esa confianza en el Señor. Y ahora hablamos sobre la caridad, que la caridad es ese amor vivo, es ese amor que en este momento, ¿verdad?, podemos percibir donde Dios está aquí. Cuando nosotros tenemos el amor de Dios, nosotros vamos a actuar como Dios, vamos a hacer acciones buenas, pero para eso primero tenemos que ver nuestro corazón. Y el Señor, a través de este valor, te habla a ti que estás aquí en el templo, te habla a ti que nos estás escuchando y me habla a mí también. Abrir nuestros corazones, mirar hacia nuestro alrededor, aquellas personas donde tal vez nosotros hemos dañado o nos han hecho un daño, y nosotros tenemos que pedir ese perdón. Tenemos que perdonarnos a nosotros mismos, tenemos que perdonar hacia los demás. Por eso es que la caridad es el corazón del Evangelio. Cuando amamos, perdonamos y servimos a nuestros hermanos, hacemos visible el amor de Dios en el mundo. Una fe verdadera siempre se transforma en amor y servicio.
1: La caridad se ve expresada en el primer mandamiento: amarás al Señor tu Dios por sobre todo y a tu prójimo como a ti. Eso es caridad. Amar a Dios y amar a nuestro prójimo. El Papa Francisco, en una de sus últimas audiencias,

Si alguien, alguna persona te hace algún bien, no mires a la persona, porque ese bien te viene de mí. Segunda parte. Y si alguien te hace el mal,

Hermanos, el bien pleno nos viene de Dios. Y cuando por esas realidades de la vida nos viene alguna prueba,

0: Lectura del Santo Evangelio según San Mateo.
1: Gloria a ti, Señor.
0: En aquel tiempo se acercaron a Jesús sus discípulos y le preguntaron: ¿por qué les hablas en parábolas? Él le respondió: a ustedes se les ha concedido conocer los misterios del reino de los cielos, pero a ellos no. Al que tiene se le dará más y nadará en la abundancia. Pero al que tiene poco, aún eso poco se le quitará. Por eso les hablo en parábolas, porque viendo no ven, y oyendo no oyen ni entienden. En ellos se cumple aquella profecía de Isaías que dice: ustedes oirán una y otra vez y no entenderán. Mirarán y volverán a mirar, pero no verán. Porque este pueblo ha endurecido su corazón, ha cerrado sus ojos y tapado sus oídos, con el fin de no ver con los ojos, ni oír con los oídos, ni comprender con el corazón. Porque no quieren convertirse, ni que yo los salve. Pero dichosos ustedes, porque sus ojos ven y sus oídos oyen. Yo les aseguro que muchos profetas y muchos justos desearon ver lo que ustedes ven y no lo que vieron, y oír lo que ustedes oyen y no lo oyeron. Palabra del Señor.

con alguna petición en el corazón. Y cuántas veces nos hemos dicho: Señor, ¿por qué a mí? Aún perseverando en esta o en otra parroquia, es humano quebrantarse, es humano llorar, es humano llenarse de miedo. Y el de ustedes que me diga a través de la radio o acá en el templo que no siente miedo, que no ha sentido de llano espiritual, el de ustedes que diga que no ha llorado amargamente porque ha sentido la soledad, entonces no es ser humano. Si el mismo Jesús lloró, si el mismo Tomás y Pedro que caminaron al lado del Maestro fallaron, ¿cómo?

tengo para no pasar por la dificultad? ¿Qué corona tengo para no llorar y no sufrir? ¿No ves que eso te vuelve más fuerte? ¿No ves que la dificultad te hace buscar a Dios? ¿Qué corona tenemos, hermanos, para no sufrir y para no llorar?

0: también nos muestra un camino. Conozcamos un poco también sobre la Santa del Día. Conozcamos un poco a través de la vida del Santo de hoy.
1: El Santo de hoy, 23 de julio del 2026, Santa Lida de Suecia, una vida de fe, oración y servicio. Ella nació alrededor del año 1303 en Kista, Suecia, en el seno de una familia noble y profundamente cristiana. Desde sus primeros años manifestó un gran amor por Dios, la oración y la ayuda a los más necesitados. Su corazón estuvo siempre abierto a escuchar la voz del Señor y a buscar a vivir según el Evangelio. Desde muy joven, ella tuvo un profundo deseo de consagrarse completamente a Dios. Sin embargo, de acuerdo con las costumbres de ese tiempo, en contra de su voluntad, ella contrajo matrimonio con Ulf Gudmarsson, un noble sueco, aunque esta decisión no coincidía con sus propios deseos. Aparte de que era mayor, Brígida aceptó esta etapa de su vida con fe y obediencia, descubriendo que también dentro del matrimonio podría servir al Señor. Junto a su esposo vivió un matrimonio cristiano basado en el amor, la oración y la caridad. Tuvieron 8 hijos y como familia procuraron vivir los valores del Evangelio, atendiendo a los pobres y ayudando a quienes sufrían. Con el paso de los años, ambos realizaron peregrinaciones y fortalecieron su relación con Dios. Después de la muerte de su esposo, Santa Brígida sintió un llamado más profundo a entregarse totalmente a la vida espiritual. Se dedicó con amor, intensidad a la oración, a la penitencia y al servicio de los necesitados. Su vida se convirtió en un testimonio de entrega, confianza en Dios. Durante ese tiempo, ella recibió las llamadas revelaciones místicas, fruto de su profunda unión con Cristo. Ella meditaba sobre el amor de Dios, la vida de Jesús, especialmente su pasión, y la necesidad de conversión del ser humano. Estas experiencias fueron recopiladas en la obra conocida como Revelaciones de Santa Brígida, que han inspirado a muchos cristianos a acercarse más a Dios. Con el deseo de servir a la Iglesia, fundó la Orden del Santísimo Salvador, conocida como la Orden de las Hermanas Brigidinas, dedicada a la oración y al servicio de los demás. También trabajó por la renovación espiritual de la Iglesia, promoviendo la paz, la conversión y la unidad entre los cristianos. Santa Brígida murió en Roma el 23 de julio de 1373. Fue canonizada en 1391 y en 1999 el Papa San Pablo II la proclamó copatrona de Europa, reconociendo en ella ejemplo de fe firme, valentía y amor al servicio de los hermanos. Santa Brígida también, ella es patrona de las viudas, se le concede a ella también, protectora de la vida y de la familia espiritual. Para reflexionar, Santa Brígida nos recuerda que Dios puede actuar incluso en aquellas situaciones que no hemos elegido. Ella aprendió a transformar las dificultades en oportunidades para amar, servir y crecer en santidad. Su ejemplo nos invita a preguntarnos: ¿estoy dispuesto o dispuesta a confiar en Dios, aunque mi camino sea diferente al que imaginaba? ¿Cómo puedo convertir mi vida diaria en un servicio de amor hacia los demás? Que Santa Brígida nos ayude a fortalecer nuestra fe, a escuchar la voz de Dios en la oración y a vivir con un corazón dispuesto a servir.
0: Santa Brígida, ruega por nosotros. Santa Brígida,
2: ruega por nosotros.
0: Santa Brígida,
2: ruega por nosotros.

labores, acciones, podemos cada día buscar la santidad desde nuestro hogar, desde nuestros negocios, desde nuestros taxis, desde nuestras acciones, desde cada labor que cada uno desempeñe, podemos buscar la santidad. Hermanos, vamos a ponernos de rodillas los que podamos. Prepárese ya usted, hermano, hermana, si está en su casa, el vaso con agua.

0: Bendito sea Dios.
1: Bendito sea Dios.
0: Bendito sea su santo nombre.
1: Bendito sea su santo nombre.
0: Bendito sea Jesucristo, verdadero Dios y verdadero hombre.
1: Bendito sea Jesucristo, verdadero Dios y verdadero hombre.
0: Bendito sea el nombre de Jesús.
1: Bendito sea el nombre de Jesús.
0: Bendita sea su preciosísima sangre.
1: Bendita sea su preciosísima sangre.
0: Bendito sea Jesús en el Santísimo Sacramento del altar.
1: Bendito sea Jesús en el Santísimo Sacramento del altar.
0: Bendito sea su Sacratísimo Corazón.
1: Bendito sea su Sacratísimo Corazón.
0: Bendito sea el Espíritu Santo Consolador.
1: Bendito sea el Espíritu Santo Consolador.
0: Bendita sea la excelsa Madre de Dios, María Santísima.
1: Bendita sea la excelsa Madre de Dios, María Santísima.
0: Bendita sea su Santa e Inmaculada Concepción.
1: Bendita sea su Santa e Inmaculada Concepción.
0: Bendita sea su gloriosa Asunción.
1: Bendita sea su gloriosa Asunción.
0: Bendito sea el fruto del vientre.
1: Bendito sea el fruto del vientre.
0: Bendito sea San José, su castísimo esposo.
1: Bendito sea San José, su castísimo esposo.
0: Bendito sea Dios en sus ángeles y en sus santos.
1: Bendito sea Dios en sus ángeles y en sus santos.
0: Nos diste, Señor, el pan del cielo.
1: Que en sí contiene todas las bendiciones.
0: Nos diste, Señor, el pan del cielo.
1: Que en sí contiene todas las bendiciones.
0: Nos diste, Señor, el pan del cielo.
1: Que en sí contiene todas las bendiciones.
0: Jesús, aquí estamos de rodillas. Padre, en este silencio hermoso, cada uno te va a presentar su necesidad. Cada uno de nosotros, Señor, te va a expresar el motivo por el que está en esta hora santa o está escuchando esta hora santa. Hermano, hermana, hable con él. Dígale a él. Si tienes cerca el agua, su medicamento, si tienes un dolor, ponte la mano allí y habla con él. Dile: Jesús, aquí estoy. He venido porque tengo esto. Hable con él. Hable con él. Él que es todo oído y todo corazón, él es la matriz de la caridad. ¿Cómo no te va a oír? En un momento de silencio, habla con él. Tócate ahí la parte que duele. Tómate el agua y tu medicamento. Exprésale la necesidad donde requieres que él habite en tu corazón, en tu negocio, en tu familia, en esa enfermedad, en esa preocupación. Dile ahora lo que anhela tu corazón.

Ven en este momento cada hermano que te está clamando en oración. Ven Jesús en este momento a cada hermana, hermano que está de rodillas, que está tal vez allá postrado en cama, por todas las intenciones del Santo Padre.

vista, anteponemos nuestras familias, los misioneros, aquel que está hoy en un hospital, en una cárcel, aquella persona que más necesita de esta oración, hoy te la presento, esta oración hoy te la presento, Jesús. Por tanto, hermano, que me pide oración.

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0: El reloj más antiguo de América, ubicado en la torre de la Catedral de Comayagua, te proporciona la hora. Son las 9 de la mañana.
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Muy buenos días, amigos y amigas de Camino a la Conversión Radio. Muy buenos días, amigos y amigas de la Hora del Gozo. Qué placer, qué gusto de nuevo encontrarnos ahora en este jueves de la 16ª semana del tiempo ordinario. Soy su hermano en Cristo, Pedro Cepeda. Un placer enorme saludarles. Es un gusto grande estar con ustedes nuevamente a través de la radio, nuevamente a través de nuestro encuentro matutino. Gracias por acompañarnos. Gracias por dejarnos estar allí donde usted está haciendo viva esta transmisión. Gracias porque puede estar en su carro, en su trabajo, en su casa, puede ir de camino. Bueno, no sé dónde está, pero sí sé que está disfrutando de la Hora del Gozo a través de Camino a la Conversión Radio o a través del Facebook. 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Dios les bendiga, bendiga al Señor sus negocios. Y a todos ustedes, mis hermanos, que nos están reportando sintonía al 99-83-49-36. Les agradecemos, les saludamos y les invitamos a que siempre sigan en sintonía de nuestro programa, de nuestra estación radial. Vamos a avanzar. Mire, hoy pues tenemos de todo lo bonito que usted ya está acostumbrado a escuchar dentro del programa. Hoy pues vamos a tener la cultura y fe, es un fragmento de una prédica de un gran predicador. También vamos a tener pues otro tema, otra reflexión más a cargo de Mariano Osorio. Vamos a tener 3 minutos de catecismo, como siempre. Vamos a tener también la historia del Padre Vicente, diario de un cura de barrio. De todo lo bonito para alabar al Señor, gozarnos juntos a través de nuestro espacio, la Hora del Gozo. Gracias, sigamos en sintonía de nuestro programa.

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Para hoy jueves de la 16ª semana del tiempo litúrgico ordinario, la Iglesia nos propone las siguientes citas bíblicas, queridos hermanos. La primera lectura para el día de hoy será leída del libro de Jeremías, capítulo 2, versículos del 1 al 3, del 7 al 8 y del 12 al 13. El salmo responsorial para hoy es el salmo 35, versículos del 6 al 11. Y el Santo Evangelio, según San Mateo, capítulo 13, versículos del 10 al 17. Esas son las citas bíblicas, esas son todas las citas bíblicas de la liturgia de este día. Por nuestra parte, centramos nuestra reflexión y de ahí partimos del Salmo responsorial que proclamamos a continuación. Del Salmo 35. Tú, Señor, eres la fuente de la vida. Tu misericordia es tan grande como el cielo, y tu fidelidad como desde la tierra hasta las nubes. Más grande que las montañas es tu justicia, y tus sentencias son como el océano inmenso. Tú eres, Señor, la fuente de la vida. Señor, qué inapreciable es tu misericordia. Los seres humanos se acogen a la sombra de tus alas. Se nutren de lo más sabroso de tu casa, y tú les das a beber el torrente de sus delicias. Tú eres, Señor, la fuente de la vida, porque tú eres, Señor, la fuente de la vida, y tu luz nos hace ver la luz. Prolonga tu misericordia con los que te reconocen, y tu justicia con los rectos de corazón. Tú eres, Señor, la fuente de la vida. Queridos hermanos y amigos de Camino a la Conversión Radio, especialmente quienes nos acompañan en cada mañana en la hora del gozo, reciban un fraterno saludo y la bendición de Dios. Hoy jueves de la 16ª semana del tiempo ordinario, la palabra del Señor nos invita a volver al origen de nuestra vida, porque el salmista nos recuerda con una hermosa expresión: Tú eres, Señor, la fuente de la vida. Qué fácil es buscar la felicidad en tantas cosas, en el dinero, en el trabajo, en los bienes materiales o incluso en las personas. Sin embargo, el salmo nos dice que solo en Dios encontramos el agua que realmente calma la sed del corazón y nos cubre con la sombra de sus alas, nos alimenta con su amor y nos ofrece un torrente de sus delicias. Es la imagen de un padre que nunca deja de cuidar a sus hijos. Esta idea enlaza perfectamente con la primera lectura del profeta Jeremías. Dios lamenta que su pueblo haya cometido un grave error: abandonar la fuente del agua viva para cavar cisternas agrietadas que no retienen el agua. ¡Qué imagen tan actual! También nosotros muchas veces dejamos de lado la oración, los sacramentos y la confianza en Dios para poner nuestra esperanza en las cosas pasajeras que al final nos dejan vacíos. Buscamos seguridad donde no la hay y terminamos con el corazón seco. En el Evangelio, Jesús explica por qué habla en parábolas. No es porque quiera esconder la verdad, sino porque hay quienes oyen pero no escuchan, miran pero no ven. En cambio, dichosos aquellos que tienen un corazón abierto porque pueden describir o descubrir la presencia de Dios en lo sencillo de la vida. Ver y escuchar con fe es reconocer que el Señor sigue hablándonos cada día. Hoy el Señor nos hace una pregunta muy personal. ¿De qué fuente estoy bebiendo? ¿De la fuente inagotable del amor de Dios o de las falsas promesas del mundo? Cuando permanecemos unidos a Cristo, nuestra vida recupera la paz, la esperanza, la alegría que nadie puede quitarnos. A ustedes, queridos oyentes de Camino a la Conversión Radio y de la Hora del Gozo, los animo a no cansarse de buscar al Señor, aunque la rutina, las preocupaciones o las dificultades quieran alejarnos de Él. Recordemos
que siempre nos espera con los brazos abiertos. Nunca es tarde para regresar a la fuente de la vida y dejarnos renovar por su misericordia. Señor Jesús, fuente de la vida y de toda la gracia, no permitas que nuestro corazón sea parte de ti, buscando falsas seguridades. Danos ojos para reconocer tu presencia y oídos atentos para escuchar tu palabra. Renueva nuestra fe, fortalece nuestra esperanza y haz que cada día debamos y bebamos el agua de la vida de tu amor. Bendice a todos los oyentes de Camino a la Conversión Radio y de la Hora del Gozo. Acompaña a sus familias, consuela a los enfermos, fortalece a quienes están desanimados y guía a nuestros pasos por el camino de la conversión. Que sostenidos por tu misericordia, Señor, vivamos siempre unidos a ti, porque solo tú eres la fuente de la vida. Amén.

Vamos a seguir, mis queridos hermanos. Seguimos con más aquí en La Hora del Gozo. Gracias por continuar usted con nosotros. Gracias por seguir disfrutando junto con nosotros de este espacio que se nos permite todas las mañanas de 10 a 12 del mediodía. Estamos aquí en La Hora del Gozo, disfrutando de alabar a nuestro Señor, a nuestro Creador. A usted que nos sintoniza por primera vez, pues le invitamos. De lunes a viernes estamos aquí a través de Camino a la Conversión Radio y también a través de nuestra página de Facebook. Sintonícenos y acompáñenos y repórtenos sintonía al 9983-4936. Yo soy su hermano en Cristo, Pedro Cepeda. Un placer enorme saludarles en Cristo Jesús. Un abrazo fuerte ahí donde usted nos está oyendo. Sigamos con más.

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se sintió loco de felicidad por la mañana, conmovido por la tierna sonrisa de todos los niños del mundo. Comenzó a redescubrir su vida como cuando uno se enamora perdidamente, por primera y única vez. El dulce canto de las olas, el sabor de la alegría, el olor de las flores y la aventura diaria de saberse más importante que nunca, más valiente, más héroe. Se hizo consciente de esas cosas que todos los días realizaba sin haberse detenido un instante a reflexionarlo. Tal vez porque ya lo había olvidado, o porque aprendió a vivir con ellas desinteresadamente. Aprendió a comer manzanas sin lavarlas a la perfección, y a construir grandes emociones de lo impensable, como una ida al súper o darle de comer a los patos. A compartir sus pequeños tesoros y sus grandes sueños con el mejor amigo que construía en cualquier lugar cada 5 minutos. Revivió en su corazón el verdadero amor incondicional y desinteresado, ese que con nada puede compararse. La energía sorprendente de tener unas ganas locas de entender, descubrir y luchar incansablemente por las cosas que quiere, sin importar el día o que sean las 6 de la mañana. Y comió palomitas a puños, se trepó a los árboles, jugó con el patín y la bicicleta, montó a caballo, expulsó al silencio, se ilusionó con los circos y todos los estrenos para los niños en el cine, se volvió un poco más salvaje, lidió con la cebolla, jugó con las hormigas y aprendió a contar historias que calmaran la calentura en una noche interminable. Ese día llenó sus pulmones de airecito fresco y volvió a nacer, porque recuperó la fe y la esperanza que creía empolvadas. Se atrevió a ser feliz sin condiciones, a cambiar pañales, a forrar cuadernos, a hacerse chiquito en la cama, a llorar con los comerciales de la tele, a ceder su tiempo, sus espacios y compartir sus ilusiones, a ajustar los horarios de sus comidas, a esperar, a quitar el miedo con un dulce abrazo, a explicar todo muchas veces, a curar raspaditas con un beso e incluir el teléfono del pediatra en la agenda de los amigos más importantes. Sí, ese día volvió a nacer y fue el más increíble de todos. Ese día y todos los días agradeció al cielo poder ser papá.

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Y seguimos con más. Buenos días a usted que nos acaba de sintonizar. La hora del gozo no se detiene. La hora del gozo continúa con más bonita música, con más bonitas secciones, estas secciones que usted las ha hecho populares aquí dentro de nuestro programa. Gracias por su reporte de sintonía al 9983-4936. 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
1: ¿Qué imágenes tenemos de la Santísima Trinidad? Obviamente no hay ninguna foto de Dios, porque Dios es espíritu puro. Pero, ¿qué hay de esas imágenes y pinturas que vemos en las iglesias? Hay algunas que representan a la Santísima Trinidad. Propiamente hablando, estas imágenes no son reproducciones exactas. Son representaciones simbólicas. No son la Trinidad, pero expresan nuestra fe en la Trinidad. En las iglesias católicas, por ejemplo, encontramos a menudo las siguientes imágenes. Un hombre anciano, con barba larga, Jesús y una paloma. Jesús es el Hijo, eso lo tenemos claro. El Padre, por el contrario, se representa como un ser muy viejo. Obviamente no es un hombre viejo, sino la imagen de la eternidad. La barba larga representa la sabiduría de Dios. El Espíritu Santo está representado por una paloma. Por supuesto que él no es un pájaro. Pero resulta de cómo bajó durante el bautismo de Jesús en forma de paloma. Y muy apropiado, también la paloma tiene su primera aparición bíblica en la historia del arca de Noé. Después de varios días en el arca, Noé liberó una paloma y ésta volvió con una rama de olivo. Y por tanto es la mensajera de la vida nueva. Y ya que el Espíritu Santo es también un mensajero de una vida nueva, la vida de gracia, la paloma, es un símbolo muy apropiado para él. No solo de esta forma podemos representar a la Trinidad. Hay otras imágenes, por ejemplo esta pintada por los monjes que es muy teológica. Esta imagen muestra que el Hijo es perfectamente la imagen y semejanza del Padre, y que el Padre y el Hijo respiran aliento del Espíritu Santo. Él es el amor que une a los dos. Está esta imagen también, de una vieja iglesia en Italia que muestra la unidad de Dios mezclando los tres rostros en uno. Hay otra un poco curiosa, los tres conejos. Están arreglados de tal forma que mientras solo hay tres orejas, cada conejo igualmente tiene un par. Esta imagen precede al cristianismo. Pero el pueblo lo encajó perfectamente para simbolizar a la Trinidad. Un poco menos oscura es esta otra. Es un mural pintado en Etiopía y muestra la verdadera igualdad de las tres divinas personas indivisibles y unidas una a otra. Comparten los atributos de eternidad y sabiduría. En las iglesias orientales esta representación es la más conocida, el ícono de la Trinidad. Muestra la visita de Dios a Abraham en el Antiguo Testamento en la forma de tres ángeles. Los cristianos han interpretado esto como una manifestación de la Santísima Trinidad. Pero, ¿quién es quién? Veamos las manos. La mano de la figura de la izquierda es la única que señala con un gesto de bendición, pero no es señalada ella misma. Esto es el Padre, que Él solo es la fuente, trayendo adelante al Hijo, y con, o mejor dicho, por el Hijo que respira hacia adelante al Espíritu Santo. La figura de en medio sería entonces, según las manos, el Hijo, y la figura de la derecha tendría que ser el Espíritu, porque éste no señala nada. Como también en la Trinidad, el Espíritu es de quien no procede otra persona divina. Estas son solamente algunas representaciones. Hay muchas otras. Y como hemos dicho, no son representaciones exactas, sino solo expresiones visuales de nuestra fe.
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El reloj más antiguo de América, ubicado en la torre de la Catedral de Comayagua, te proporciona la hora. Son las 11 de la mañana, como los 11 discípulos que quedaron

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1: Hoy te voy a hablar del santo del amor. El llamado santo del amor nació en Lisboa, Portugal, en 1195 y fue bautizado con el nombre de Fernando, por lo que en realidad sería Fernando de Portugal. A los 17 años, ingresó al monasterio de los padres agustinos con el deseo de ser misionero, pero cuando viajó a África, se enfermó, porque Dios tenía otros planes para él. Más tarde, cuando tenía 25 años, el ejemplo y martirio de un grupo de franciscanos en Marruecos lo entusiasmó para ingresar a la orden recientemente fundada por San Francisco. Ahí fue donde tomó el nombre de Antonio en recuerdo de San Antonio Abad. Pronto se caracterizó por el don de la palabra. Su incansable predicación en Francia e Italia atraía multitudes. La tradición menciona que hasta los peces le escuchaban. Se considera el santo del matrimonio porque, en su tiempo, las mujeres debían dar una dote al esposo para poderse casar. Esto hacía que las más pobres se quedaran solteras, por lo que San Antonio les ayudaba a conseguir el dinero para la dote. Se le pide que ayude a resolver problemas de pareja porque en cierta ocasión un hombre dudaba que su hijo recién nacido fuera suyo. La madre, angustiada, pidió que Antonio fuera a hablar con su esposo y en su presencia sucedió un milagro. El pequeño balbuceó y dijo, «Tú eres mi padre». Antonio lograba que mediante la oración y el diálogo las parejas resolvieran sus diferencias. Se le adjudican muchos milagros en vida. El más conocido es aquel en que una mula se inclinó ante la hostia consagrada para enseñar a su incrédulo amo que Cristo está presente en la Eucaristía. En otra ocasión, un hombre rico y avaro murió, y cuando lo llevaban a sepultar, Antonio gritó que aquel cuerpo no tenía corazón porque siempre había estado apegado a las riquezas. Admirados los asistentes, abrieron el cuerpo y efectivamente comprobaron que no tenía corazón. Más tarde, lo encontraron junto al cofre de sus riquezas mal habidas, por lo que el santo recordó, «Donde tengan su tesoro, ahí estará su corazón». Por esta razón, se le invoca para encontrar los objetos perdidos. En varias ocasiones, Antonio pudo ver al niño Jesús en sus brazos.

Antonio murió en Padua siendo muy querido y con fama de santidad a los 36 años el 13 de junio de 1231. Fue sepultado en ese mismo sitio donde se le construyó una hermosa basílica.

A pesar de su corta vida, su vida de santidad y sus milagros le convirtieron en uno de los santos más populares. Poco después de su muerte, una joven fue a la iglesia donde se venera su cuerpo para pedirle ayuda para la dote. Mientras hacía oración, escuchó en lo alto la voz del santo. Miró hacia arriba y vio que San Antonio descendía, cabeza abajo, para bendecirla y pedirle que fuera a una dirección. Ella fue al lugar indicado y ahí recibió la ayuda que esperaba. Desde entonces, en algunos lugares, la religiosidad popular ha hecho que los fieles recuerden aquel momento colocándolo de cabeza. Hasta el día de hoy, su lengua permanece incorrupta. San Antonio se le festeja cada año el 13 de junio. Que él te ayude a vivir el verdadero amor.

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Hola, bendiciones para todos. Esta canción la escribí para animarte a ti, que por una o muchas razones estás pasando por una prueba o tribulación. Yo te repito las palabras del Evangelio de San Mateo en el capítulo 28, versículo 20. Jesús dijo: "Yo estoy con ustedes todos los días hasta el fin del mundo. Así que levántate en el nombre de Jesús".

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El reloj más antiguo de América, ubicado en la torre de la Catedral de Comayagua, te proporciona la hora. Son las 12 del mediodía, como los 12 discípulos.

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1: Buenos días.
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1: Padre nuestro que estás en el cielo,
2: santificado sea tu nombre.
1: Venga a nosotros tu reino.
2: Hágase tu voluntad, así en la tierra como en el cielo.
1: Danos hoy nuestro pan de cada día.
2: Y perdona nuestras ofensas,
1: como también nosotros perdonamos a quienes nos ofenden.
2: Y no nos dejes caer en tentación.
1: El ángel del Señor anunció a María.
2: Y concibió por obra y gracia del Espíritu Santo.
1: He aquí la esclava del Señor.
2: Hágase en mí según tu palabra.
1: Y el Verbo se hizo carne.
2: Y habitó entre nosotros.
3: Creo en un solo Dios, Padre Todopoderoso, Creador del cielo y de la tierra, de todo lo visible y lo invisible. Creo en un solo Señor Jesucristo, Hijo único de Dios, nacido del Padre antes de todos los siglos. Dios de Dios, luz de luz, Dios verdadero de Dios verdadero, engendrado, no creado, de la misma naturaleza que el Padre, por quien todo fue hecho, que por nosotros los hombres y por
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¿Ustedes sienten ya el Espíritu Santo en su cuerpo? ¿Sienten el Espíritu Santo en su cuerpo? ¿Seguro? Entonces, a ver, quiero verles aplaudir, quiero verles gritar, quiero verles cantar y comer también, ¿verdad? Porque ya llegó el Espíritu Santo y que se sienta ese fuego que nos quema del amor, ¿verdad? Entonces, a ver, no importa que estén comiendo con un pie, algo que se vea ese ánimo, ¿sale? A ver, empezamos, ya llegó el Espíritu Santo.

0: vamos a descansar un ratito, ¿verdad? Y luego le seguimos. Ya van a estar llenitos de la pancita y ya van a tener bastante energía para seguir bailando y aplaudiendo y gozándose en el Señor. ¡Gloria a Dios!
1: ¡Gloria a Dios!
0: ¡Gloria a Dios!
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0: ¿Este o sus padres para que naciera ciego?
1: Ni este pecó ni sus padres. Fue para que las obras de Dios se manifiesten en él. Tengo que hacer las obras del que me envió mientras es día. En la noche nadie podrá trabajar. Entre tanto que estoy en el mundo, soy la luz del mundo.

0: ¿No es este el que se sentaba y mendigaba?
1: Él es.
2: No, se parece.
3: Yo soy.
0: ¿Cómo te fueron abiertos los ojos?
3: El hombre que se llama Jesús hizo lodo y me untó los ojos. Y luego me dijo, ve al Siloé y lávate. Y fui y me lavé y pues recibí la vista.
0: ¿Y dónde está ese hombre?
3: No lo sé.
4: ¿De qué manera recibiste la vista?
3: Me puso lodo en los ojos y me lavé y ahora veo.
4: Ese hombre no es de Dios, pues no guarda el día de reposo.
5: ¿Cómo puede un pecador hacer estos milagros?
6: ¿Qué nos dices tú del que te abrió los ojos?
3: Que es un profeta.
6: Traed a sus padres. ¿Es este vuestro hijo el que decís que nació ciego? ¿Cómo pues ve ahora?
5: Sabemos que este es nuestro hijo y que nació ciego. Pero ¿cómo es que él ve ahora? No sabemos. ¿O quién le ha abierto los ojos? No lo sabemos.
7: Edad tiene, preguntadle a él, él hablará por sí mismo.
4: Da la gloria a Dios, pues sabemos que ese tal Jesús es pecador.
3: Si es pecador o no, no lo sé. Una cosa sí sé, que yo era ciego y ahora veo.
4: ¿Qué te hizo? ¿Cómo fue que te abrió los ojos?
3: Ya os lo he dicho, y no me oísteis. ¿Lo queréis oír otra vez? ¿Queréis ser sus discípulos?
6: Tú eres su discípulo.

0: pueblo. Nosotros somos de Moisés. Nosotros sabemos que Dios habló a Moisés, pero este no sabemos de dónde es.
1: Pues eso es lo maravilloso, que no sepáis de dónde es. Y a mí me abrió los ojos. Sabemos que Dios no oye a pecadores. Pero si alguno teme a Dios y hace su voluntad, a ese oye. Nunca se había oído que nadie hubiera abierto los ojos de uno que naciera ciego. Si este no viniera de Dios, no podría hacer nada.
0: Eres tú quien nació en pecado y tratas de enseñarnos.

0: ¿Crees tú en el Hijo de Dios?
1: ¿Quién es, Señor, para que crea en Él?
0: Ya le has visto a Él. Y es el que habla contigo.
1: Señor, sí creo.
0: Para juicio he venido a este mundo, para que los que no ven, vean.

0: El reloj más antiguo de América, ubicado en la torre de la Catedral de Comayagua, te proporciona la hora.
1: Es la 1:00 p.m.
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3: Señor Jesús y Madre Santísima, gracias por mi vida, mi familia y mi trabajo. Reconozco que he fallado y te pido perdón. Enséñame a dar sin medida y a compartir lo que tengo, a ver en los demás un digno reflejo tuyo. Lo que hoy es mi prueba, por fe, mañana será mi testimonio. Dos cosas tan
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Y Jesús dijo: este es mi mandamiento, que se amen unos a otros como yo los he amado a ustedes. No hay amor más grande que dar la vida por sus amigos. Y ustedes

Gracias por haber estado con nosotros en el programa Apoyando lo Nuestro. Mañana volveremos con más artistas. Que Dios les bendiga.

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1: Dios me dijo, serás feliz, pero primero te haré fuerte. Confiar en ti mismo no te garantiza el éxito, pero si no lo haces, garantizas tu fracaso. El que grita, ofende y
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quieres alcanzar el éxito? Te comparto estos bonitos secretos. Sé esclavo de los libros hoy, para que no seas esclavo de los hombres mañana. Si no tienes tiempo hoy para abrir un libro, mucho menos lo tendrás mañana para abrir un negocio. Cuando tu conocimiento crece, la oportunidad aparece. No le pidas a Dios un buen trabajo, pídele mejor ser dueño de tu propia empresa. Dios te quiere humilde de corazón, mas no del bolsillo. Comienza hoy en lo pequeño, pero piensa en grande. Procura hablar más de tus bendiciones que de tus problemas. Comienza a agradecer más y a quejarte menos. El rico le da empleo a su dinero. El pobre le da empleo a su tiempo. Atención, cuesta $0 pensar como millonario. Aprovecha la oferta. La pereza es amiga de la pobreza. No te juntes con ella. No ahorres lo que te queda después de gastar. Gasta lo que te queda después de ahorrar. La gente rica tiene grandes bibliotecas. Los pobres tienen grandes televisores. Recuerda, el rico se educa, mientras el pobre descansa. Nunca permitas que alguien que renunció a sus sueños te cuestione los tuyos. Queda rotundamente prohibido escuchar críticas constructivas de aquellos que nunca han construido nada. No conozco la clave del éxito, pero sí conozco la clave del fracaso, y es querer complacer a todo el mundo. El mundo no cambia por tus pensamientos, cambia por tus acciones. La mejor forma de ayudar a los pobres es no siendo uno más de ellos. Trabaja duro y en silencio, y deja que tu éxito haga todo el ruido que quiera. El dinero no se gana trabajando, se gana pensando. Si no, los que trabajan de 8 a 5 serían millonarios. Nunca te compares con nadie. Siempre habrá personas más grandes y más pequeñas que tú. Sé tú mismo. El pan no está duro. Duro es no tener pan. El éxito para ti comienza hoy.

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3: 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Así que si usted quiere escuchar una palabra que nos anime a seguir adelante, escuche Camino a la Conversión Radio Online. 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De 8 a 9 de la mañana, usted escucha Pequeños en Camino a través de Camino a la Conversión Radio Online. Para mí es un placer formar parte de este gran equipo, de esta gran familia, una iniciativa del hermano Walter y su esposa Sandrita, que de verdad Dios les va a bendecir. 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Así que besos y abrazos para todos ustedes, y por favor compartan esta buena noticia con sus amigos y con sus familiares. 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

Muy buenas, buenas tardes a todos. ¿Cómo están? Qué gusto saludarles. Hoy jueves 23 de julio del año 2026, siendo las 3 de la tarde con 3 minutos. Un saludo muy especial para toda la audiencia de Camino a la Conversión Radio Online. Estoy totalmente en vivo, así es, mi nombre es Hermana Dania. Y voy a estar con ustedes los próximos minutos, o bueno, que diga 2 horas. 2 horas con ustedes hasta las 5 de la tarde. Así que para mí es un verdadero placer estar a través de Camino a la Conversión Radio Online otro jueves más. Pero ¿qué les parece, mis queridos hermanos? Si les doy un adelanto de lo que hoy vamos a disfrutar acá a través de este programa. Tenemos noticias desde el Vaticano, también tenemos curiosidades, tenemos también temas a fondo que nos van a ayudar a ver la vida de una forma distinta. Si estamos pasando algún problema difícil, grave, aquí nosotros vamos a encontrar un poco de alivio y paz. Así que mis queridos hermanos, por favor, quédense conmigo. Pueden escribirme desde ya al 9504-8834. 9504-8834 para todos los hermanos que están con nosotros a través de Camino a la Conversión Radio Online. Estamos en este día jueves, estamos listos, hoy tenemos un programazo. Así que por favor, quédese con nosotros y disfrute de esta programación. Pero antes, acompáñeme a

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0: Hijo y del Espíritu Santo. Amén. Amado Jesús, qué bueno es saludarte, qué bueno es bendecir tu santo nombre. En esta tarde maravillosa te queremos saludar, te queremos presentar estas 2 horas de programa para que seas tú, Señor, quien hable por medio de nosotros. Somos un instrumento más.
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Así que estamos de regreso, mis queridos hermanos. Gracias por escucharnos a través de Camino a la Conversión Radio Online. Este es tu programa Reflejos de Conversión. Un saludo especial para todos los que nos están escuchando a esta hora de la tarde, hoy jueves. Mis queridos hermanos, hoy tenemos, como siempre, un programa muy especial, cargado de mucha información. Y quiero decirles que en todo esto, gracias a Dios, mediante esta radio, nosotros estamos llegando a muchos lugares. Así que no te olvides de que puedes ayudar, también puedes colaborar con tu oración o con tu ofrenda. Y cualquiera de las dos maneras es importante para nosotros ser parte de Camino a la Conversión Radio Online. Mis queridos hermanos, continuamos a través de este programa tan bonito. Miren qué bonito. Tengo noticias también acerca de todo lo que está sucediendo alrededor del mundo. En el caso de Nicaragua, la ONU condena la decisión de suspender las elecciones. Es triste lo que viven nuestros hermanos de Nicaragua. Siempre vamos a pedirle a Dios por ellos, para que

Vamos a pedirle a Dios para que nuestros hermanos también, ellos puedan ser pues libres como todos queremos, ¿no? De poder hablar en las calles tranquilamente, de poder estar en un templo. Cuántas cosas, es increíble. Mis queridos hermanos, vamos a continuar con más de Reflejos. No se olviden que ustedes me pueden escribir al 9504-8834. Sí, estamos listos para que ustedes me puedan escribir y sobre todo podamos conversar un rato. Estamos cerca de las 3:30, 15 minutos nos separan. Miren qué bonito que hoy les quiero hablar un poquito acerca de los Salmos. Sí, fíjense que los Salmos son uno de los libros más conocidos y rezados de nuestra Biblia. Y pues desde hace más de 2000 años acompaña la oración del pueblo de Dios y siguen siendo una guía espiritual para millones de cristianos en el mundo. En ellos vamos a encontrar, por ejemplo, alabanza, acción de gracias, petición, arrepentimiento, dolor y confianza. Así como también cada salmo nace de la experiencia humana concreta y muestra cómo llevar la propia vida a presencia de Dios. Los salmos son como poemas y oraciones inspiradas por Dios, que expresan la relación del ser humano con el Señor en las distintas circunstancias de la vida. Un salmo puede ser una canción de alegría, un grito de auxilio, una súplica en medio del sufrimiento, una acción de gracias o una proclamación de confianza. En ellos aparecen las emociones más profundas del corazón humano. Y como también sabemos, reflejan la vida concreta del pueblo de Israel, sus alegrías, derrotas, persecuciones, celebraciones y su constante búsqueda de Dios. La Biblia tiene 150 salmos, reunidos en un solo libro del Antiguo Testamento, conocido como el Libro de los Salmos o Salterio. Estos textos fueron escritos a lo largo de varios siglos, y aunque muchos se atribuyen tradicionalmente al rey David, también existen salmos compuestos por Asaf, los hijos de Coré, Salomón, Moisés y otros autores inspirados. Los salmos no son únicamente poemas antiguos, constituyen una auténtica escuela de oración que la acompaña y que ha acompañado tanto al pueblo judío como a la iglesia desde sus orígenes. Y los salmos muestran que es posible hablar con Dios desde cualquier situación. Entonces, vean qué bonito, porque los salmos nos enseñan que Dios escucha tanto la alegría como el dolor de sus hijos. Son la oración de quienes confían, incluso cuando todo parece perdido. Y como explica Jorge Arévalo, los salmos preservan la imagen de un Dios cercano, solidario y comprometido con quienes sufren. Así que ya lo saben, vamos a rezar los salmos, son 150 con los que nosotros contamos. Y pues en nuestra Biblia allí vamos a encontrar esa riqueza. Y vean que sí, si nosotros leemos un salmo y lo meditamos, vamos a encontrar una riqueza increíble. Entonces es importante que nosotros podamos rezar los salmos y poder también nosotros meditar tan bonitos esos poemas. Vamos a continuar con más música aquí en Reflejos de Conversión, 3:19. John Carlos nos canta Quema mi vida.

Señor de la vida, tú nos creaste por amor y nos llamaste a vivir en plenitud. Cada persona es un don sagrado que refleja tu rostro. Desde el primer instante de su existencia hasta el último respiro de su camino en la tierra. Hoy te pedimos la gracia de reconocer y custodiar el valor único e irrepetible de cada ser humano. Que aprendamos a acoger la vida sin condiciones, a sostener con ternura la fragilidad, a acompañar con respeto cada etapa y a defender con valentía a quienes no tienen voz. Perdónanos, Señor, cuando caemos en la indiferencia o en la cultura del descarte, cuando dejamos de ver en el otro a un ser digno de amor. Danos un corazón nuevo, capaz de elegir siempre la vida, y manos generosas que la protejan con gestos concretos. Haz de tu iglesia un testimonio vivo del Evangelio de la vida, un hogar abierto donde toda existencia sea celebrada, donde nadie se sienta sobrante y donde la dignidad sea respetada y cuidada siempre.

Señor Jesús, que amemos la vida como tú la amas, con ternura, fidelidad y entrega. Que sepamos proclamar con palabras y gestos que cada vida humana vale el don total de sí mismo. Amén.

Estamos de regreso con todos ustedes. Gracias por escucharnos. Gracias por estar siempre pendiente de nosotros. Eso nos encanta. Ya lo saben, me pueden escribir al 9504-8834. 9504-8834 para saber dónde están con nosotros. Queremos saber dónde nos escuchan y sobre todo compartir las tardes de los jueves. Ya lo saben que los jueves estamos totalmente vivo de 3 a 5 de la tarde. Y vamos a continuar con más música. En esta ocasión, yo creo en las promesas de Dios.

Y aquí estamos de regreso, estamos de vuelta ya 3 de la tarde con 39 minutos a través de Camina la Conversión Radio Online. Para todos los que nos escuchan, un abrazo. Si usted está iniciando, a sintonizarme, muchas gracias. Muchísimas gracias por acompañarme. Así que vamos a continuar con más. Estamos en Reflejos de Conversión. Como siempre, somos un programa que de verdad te anima, te fortalece. Pues hay muchas cosas bonitas que nosotros compartimos acá. Tics. Qué bonito. Es bello, la verdad, cuando uno comparte cosas para el bien de todos. Es algo bonito. Miren qué bonito. También, por ejemplo, saber que ustedes me escuchan y que pueden también ser parte de este programa. Sí, escribiéndome, dándome dónde están con nosotros, como también orando, ayudando con su ofrenda. Todos somos parte de Camino a la Conversión Radio. Este hermoso proyecto, idea original del hermano Walter Alberto y su esposa Sandra, que es algo tan bonito. Entonces, si ustedes quieren seguir escuchando esta bonita programación, ustedes nos pueden ayudar de dos maneras. Una es con su ofrenda y otra también es a través de la oración. Es muy importante que nosotros podamos ayudar a estos medios para tener esa programación tan bonita, esa programación que nos ayuda a crecer espiritualmente. ¿Saben cuántas personas se levantan desde muy temprano? Y bueno, al escuchar esos mensajes tan bonitos, desde las 5 de la mañana, esas historias, esos testimonios, yo creo que nos anima a todos. Entonces, para que usted siga escuchando este tipo de programación bonita, usted también tiene que aportar, puede ser a través de su oración o a través de la ofrenda, que también es muy importante. Puede comunicarse con nuestro director, el hermano Walter Alberto, y de esa manera también ser parte de este gran proyecto que realmente está muy bueno y dando muchos frutos. Recordemos que tenemos varios programas en vivo y pues son de mucha bendición para muchos hermanos. Saludamos a nuestro director, hermano Walter, nos están sintonizando. Muchas gracias. Igual siempre a nuestro ingeniero Carlos, que siempre está con nosotros. Así que vamos a continuar con más música. Estamos totalmente en vivo en esta tarde y vamos a compartir más de la música. Quiero que escuchemos juntos esta canción de Son by Four, Seremos Santos. Vamos a escuchar ahora mismo. Correcto, acá en Reflejos de Conversión.

A propósito de este canto que acabamos de escuchar, esta canción bonita de Son by Four, Seremos Santo, que menciona mucho a Carlo Acutis, yo quiero contarles una curiosidad ahora para que todos sean testigos de esto que pasa y muchas veces no conocemos. Miren, para empezar, hay muchas cosas que hablar de San Carlo Acutis, pero les voy a contar dos curiosidades. Primero, pidió ser enterrado en Asís. Carlos pidió a su madre que lo enterraran en Asís. Ahora su cuerpo descansa en el santuario de la expoliación, donde los fieles lo podrán venerar para siempre. Y la madre de Carlo contó que también un cartel que indicaba que estaban en venta nuevos espacios en el cementerio comunitario, allí lograron conseguir, ¿no?, ese espacio para Carlo, porque le preguntaba a él dónde deseaba estar. Entonces le dijo Carlo, sería muy feliz de terminar aquí. Y su cuerpo intacto, fue llevado después al santuario del despojo. Desde ahora los fieles podrán venerarlo para siempre. Pero lo que me llama la atención es el siguiente dato curioso. O sea, los restos de San Carlo Acutis descansan en Asís. Pero vean qué hermoso lo que les voy a contar. Su corazón se conserva en una custodia en la Basílica Papal de San Francisco de Asís. La madre de Carlo dijo que luego de su muerte, la muerte de su hijo, queríamos donar sus órganos, pero no fue posible. Nos dijeron que estaban comprometidos por la enfermedad. Sin embargo, en una bella paradoja, el corazón quedó perfecto y estará en una custodia en la Basílica Papal de San Francisco de Asís. Para que vean las maravillas de Dios. Realmente un santo, San Carlo Acutis, definitivamente. Porque es un santo de nuestros días. Y muchos dirán, no sé, será cierto, no lo sé. Pero hay cosas que solo le pueden pasar a un santo. Definitivamente. O sea, no hay forma. Imagínense, nuestra mente no lo entiende. Ese cuerpo incorrupto, y sí, para decirle que le hicieron algunos arreglitos ahí en la cara, porque sí, hay órganos que estaban intactos, pero en su cara sí, como para la exposición, tallaron un poquito, pero encontraron después de 10 años algunos órganos, por ejemplo en el caso del corazón, estaba intacto. Entonces son como datos fascinantes de la vida de San Carlo Acutis. Y hago referencia a la canción que escuchábamos de Son by Four, que nos recordaba a nuestro queridísimo San Carlo y a muchos santos más de nuestra iglesia. Qué bella es nuestra iglesia católica, porque nosotros podemos abocarnos a todos estos santos que son nuestros abogados. Es lindo. Y también estamos invitados a seguir el ejemplo, su vida. Es tan bello esto, definitivamente. Vamos a continuar con Reflejos de Conversión. Tenemos ya 3 de la tarde con 50 minutos. Y Tala y Juanjo nos cantan El Brother Está Vivo.

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3: Estamos escuchando esta canción preciosa de alto mando del Señor Jesucristo, Jesucristo, mi único amor. Y con esta canción ya estamos cerrando la primera hora de nuestro programa. Recuerde que estamos de 3 a 5 y ahora vamos a despedir ya esta hora con una canción de Celines que se llama Me Levantaré. Vamos a escucharla y para los que han tenido la oportunidad de ver este hermoso video, son imágenes reales de Evelyn Vázquez, una cantautora católica que hace algunos años partió a la casa del Padre después de una larga lucha de cáncer. Y pues, aparte que aquí también escuchamos esa música de Evelyn Vázquez, nos encanta. Esta canción nos recuerda mucho a ellas. La canta Celines. Así que vamos a escucharla y con esto cerramos nuestra primera hora de Reflejos de Conversión. Ya en la segunda hora, como siempre, vamos con nuestras gustadas secciones. Así que con todo lo que está sucediendo en Roma, también con estas historias que nos sorprenden, que nos animan y bueno, de todo un poco. Así que por favor, quédense con nosotros a través de Camino a la Conversión Radio Online y su programa Reflejos de Conversión.
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Señor de la vida, tú nos creaste por amor y nos llamaste a vivir en plenitud. Cada persona es un don sagrado que refleja tu rostro. Desde el primer instante de su existencia hasta el último respiro de su camino en la tierra. Hoy te pedimos la gracia de reconocer y custodiar el valor único e irrepetible de cada ser humano. Que aprendamos a acoger la vida sin condiciones, a sostener con ternura la fragilidad, a acompañar con respeto cada etapa y a defender con valentía a quienes no tienen voz. Perdónanos, Señor, cuando caemos en la indiferencia o en la cultura del descarte, cuando dejamos de ver en el otro a un ser digno de amor. Danos un corazón nuevo, capaz de elegir siempre la vida, y manos generosas que la protejan con gestos concretos. Haz de tu iglesia un testimonio vivo del Evangelio de la vida, un hogar abierto donde toda existencia sea celebrada, donde nadie se sienta sobrante, y donde la dignidad sea respetada y cuidada siempre.

Señor Jesús, que amemos la vida como tú la amas, con ternura, fidelidad y entrega. Que sepamos proclamar con palabras y gestos que cada vida humana vale el don total de sí mismo. Amén.

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Así es, queridos hermanos, nos encontramos nuevamente en otra sección, Reflejos de la Santa Sede. Y ahora me voy con lo que el Papa León XIV nos ha dicho. No son las armas atómicas las que generan la paz, sino el desarme. La paz esté con ustedes. Este fue el primer saludo que Jesús resucitado dirigió a sus apóstoles. Y este es también el primer don que Cristo resucitado ofreció a sus amigos y al mundo entero: la paz. Sin embargo, este don no se concedía a la ligera. El cuerpo glorioso del Maestro de Nazaret mostraba las llagas de la pasión. Él atravesó el odio, la violencia, la crucifixión del mundo. Jesucristo sufrió la injusticia desarmado y desarmante y resucitó. El anuncio evangélico se inscribía y se inscribe en la historia, hoy, al igual que hace 2000 años. La paz es el gran anhelo que agita muchos corazones, pero también se ve a menudo amenazada, pisoteada. Hoy en día, nada más, nada menos que 103 estados están involucrados en alguna manera en una guerra en la tierra. Las armas retumban y matan en Ucrania, en Oriente Medio, en Sudán, en Yemen, en el Congo y en muchas más. Mi querido predecesor, el Papa Francisco, acuñó en su momento la expresión Tercera Guerra Mundial a pedazos, para describir una situación de conflicto generalizado sin precedentes. Desde el final de la Segunda Guerra Mundial, al repasar mis intervenciones sobre este tema, ahora recopiladas en esta antología, quiero destacar algunos aspectos que me preocupan especialmente. En primer lugar, la paz es una responsabilidad. Si nuestro primer instinto ante un problema con el que nos topamos, ante una tensión que vivimos, ante una ofensa que sufrimos, es juzgar a los demás, acusarlos e incluso condenarlos, será inevitable que primero la indiferencia y luego el odio se desarrollen a nuestro alrededor. Existe una forma de ver la realidad que destruye y no construye. En cambio, la paz empieza por mí, empieza por nosotros. San Agustín decía, son tiempos difíciles, son tiempos duros, tiempos de desgracias. Vivid bien y con una vida buena, cambiad los tiempos y no tendréis de qué quejaros. No podemos pedir la paz a los poderosos del mundo si no empezamos a vivirla nosotros mismos. A partir de nuestras relaciones cotidianas, en nuestras familias, en nuestros hogares, en nuestras ciudades, en los lugares donde trabajamos, la paz se construye con pequeños gestos cotidianos. Una sonrisa, una ofensa perdonada, una palabra amable. Además, la paz se edifica con la verdad. Incluso quienes hacen la guerra afirman actuar en nombre de la paz. Nadie tiene la desfachatez de declarar que quiere guerra por guerra. Incluso los poderosos de la tierra saben que toda persona aspira a la justicia y desean vivir sobre la paz, sobre todo tras las terribles consecuencias de los sucesos. Recurrir a la guerra es cada vez más una aventura sin retorno, como señaló San Juan Pablo II. Y también recordarles que junto a hombres y mujeres conocidos, la paz se encarna en protagonistas desconocidos, que ha seguido su propia conciencia y ha ocurrido en la historia, que se ha estado a punto de llegar a una catástrofe nuclear. Las crónicas relatan que la decisión de un solo hombre, el oficial, contribuyó a evitar una posible guerra atómica mundial. Fue el 26 de septiembre de 1983. Imagínense, es increíble. Sin embargo, se trataba de un error del sistema de localización por satélite soviético. También, desobedeciendo las órdenes, decidió no formar el supuesto ataque. Una decisión tomada con la conciencia de quien sabía que ese simple gesto podría haber causado millones de muertos. Un mundo en el que fueran las máquinas
muy sofisticadas y rápidas que fueran, las que decidieran bombardear personas indefensas sería realmente aterrador. La conciencia de un solo hombre puede valer tanto como el mundo entero. Así que a quienes corren el riesgo de caer en la tentación de la desesperación ante las numerosas guerras que se libran en el mundo, les dirijo la invitación que ya el Papa Pío XI extendió a toda la Iglesia. Demos gracias a Dios porque nos hace vivir en tiempos difíciles. Ahora a nadie le está permitido ser mediocre. Que Dios nos guíe por los caminos de la no violencia, que los creyentes y las personas de buena voluntad no dejen nunca de actuar como artífices de la paz y que cada uno haga de la paz la causa de su vida. Así que ahí está lo que el Papa León XIV nos envía y nos dice: no son las armas atómicas las que generan la paz, sino el desarme. Peleamos para que haya paz, no existe. No existe esa frase. Muy bien, vamos a continuar con más música. Esto fue Reflejo de la Santa Sede, el Papa León, con ese mensaje tan hermoso. Pero, para calmarnos un poquito y para tener esa paz, escuchemos a Pablo Martínez: Nada te turbe.

Ya son las 4 de la tarde con 25 minutos, 4 de la tarde con 25 minutos. Estás en tu programa Reflejos de Conversión y vamos a continuar con más. Tenemos la sección, más adelantito vamos a escuchar Rostros de Conversión. Esta sección que nos encanta porque nos recuerda que a pesar de muchos errores que podamos cometer, muchas dudas, siempre encontraremos el camino. Así que estamos destinados a convertirnos al Señor. Definitivamente siempre será la mejor opción. Y vamos a escuchar ahora mismo Alfareros. Esta canción se llama Perdiendo la Fe. Vamos a escucharla aquí en Reflejos de Conversión. Y luego nuestra hermosa sección, Rostros de Conversión. Porque el tiempo avanza y queremos platicar con ustedes.

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1: Así es, queridos hermanos, ya 4 de la tarde con 30 minutos. Me complace compartir con ustedes estas historias tan bonitas que nos ayudan a continuar. La historia que traigo a continuación es Llamada al Carmelo en medio de la vida ordinaria. La Iglesia Católica cuenta con más de 2.000 órdenes religiosas, muchas de las cuales ofrecen una vocación secular o de tercera orden. Para laicos, es decir, personas que no se sienten llamadas a la vida religiosa, consagradas como sacerdotes o hermanos o monjas, y eso sin mencionar los cientos de grupos de laicos de la Iglesia. Todas estas vocaciones dentro de la vida cristiana ofrecen un camino hacia la santidad con un carisma o una familia espiritual propia. Estas vocaciones laicas suelen ir acompañadas de comunidades muy unidas, lo que ayuda a la persona a encontrar su lugar dentro de la Iglesia. Esto permite a los católicos laicos participar activamente en la vida y en la misión también de la Iglesia. ¿Ustedes alguna vez se han sentido intrigado por la vocación laica? ¿Cómo es exactamente ser miembro de una orden religiosa o unirse a un movimiento laico en común, como Comunión y Liberación? Muy bien, aquí vamos a contar la historia de Clardy, esposa y madre, quien sintió el llamado al espíritu del Carmelo en su vida cotidiana. Vamos a escuchar esta hermosa historia de Clardy para que entendamos un poco. Ya les di contexto, ahora vamos a la historia en sí. Durante una etapa universitaria, Clardy tuvo la fortuna de encontrar una comunidad de fe vibrante y enriquecedora. En su centro también, su fe se fortaleció durante sus años universitarios, pero no podía evitar preocuparse. ¿Y si la vida después de la universidad no se parecía en nada al grupo unido y activo donde estudiaba? Tenía miedo que su vida de fe alcanzara su punto máximo en la universidad, porque había tenido una experiencia muy positiva allí. Como muchas jóvenes católicas durante sus años universitarios, discernió si Dios la llamaba a la vida religiosa. Mediante la oración, llegó a la conclusión de que estaba llamada al matrimonio. Un año después de graduarse de la universidad, estando comprometida con quien ahora es su esposo, pensó en unirse a una tercera orden, pero tras contactar con algunas, se dio cuenta de que no sentía la vocación de ninguna. La idea simplemente se desvaneció. Pero con el paso de los años, Clardy se percató de su gran interés por la espiritualidad carmelita. Unos 6 años después, su esposo estaba viendo películas sobre sus santos y se dio cuenta de que se sentía muy atraída por las películas sobre los santos carmelitas. La naturaleza contemplativa del Carmelo realmente la conmovió. También recordó haber pasado, si hubiera tenido vocación religiosa, ¿qué le habría encantado ser carmelita? Así que decidió buscar en internet una orden carmelita laica y encontró a los carmelitas descalzos seglares en Chicago. Una vez se puso en contacto con la persona encargada y empezó a conocer mejor la orden secular. Estaba emocionadísima. A diferencia de su experiencia poco satisfactoria con las órdenes laicas en el pasado, tenía muchas ganas de comenzar su formación en las carmelitas. Y gracias a su experiencia con las carmelitas seglares, la universidad no resultó ser la cumbre espiritual que una vez temió. Mi fe no ha hecho más que evolucionar y fortalecerse en los años. Y sé que ser carmelita seglar ha sido una de las principales razones de ello. Clardy explicó que la vocación se fundamenta en 6 pilares: oficio divino, meditación, misa, María, misión y reuniones. Puede parecer que requiere mucho tiempo, especialmente para una esposa y madre ocupada como Clardy. Pero ella descubre que el tiempo invertido no es nada comparado con las gracias que recibe. Las gracias y la abrumadora sensación de paz y alegría que he experimentado desde que comencé mi formación como Carmelita Seglar son increíbles. Mi fe se fortalece cada día. Siempre me inspiran mucho mis compañeras carmelitas seculares y he aprendido muchísimo de ellas. Espero con ilusión nuestras reuniones mensuales y siempre me voy sintiendo revitalizada. También siento que las gracias de mi vocación carmelita benefician mis relaciones con mi esposo y mis hijos. Dios a menudo me da la gracia de afrontar situaciones difíciles con una paciencia o paz sobrenatural que solo se puede provenir del Espíritu Santo y no de mis propios méritos. Clardy compartió algunos de los aspectos más importantes que hay que saber de esta vocación. Es una vocación, un compromiso serio. Dijo, no se trata simplemente de un grupo informal de personas con ideas afines. Es una forma de vida. La formación dura 6 años y durante ese tiempo estamos en constante discernimiento. Está en su 5º año de discernimiento y ha hecho su promesa temporal. Tengo bastante confianza en mi llamado en esta vocación, pero sigue reevaluando honestamente su situación y preguntándole a Dios si aún la llama a la espiritualidad carmelita. La paz y la alegría que recibo de esta vocación me dan confianza en mi llamado, pero quiero asegurarme de estar siempre tratando y hacer lo que Dios quiere para mi vida. Y no solo lo que yo quiero, pero sobre todo quiero compartir la belleza de esta vocación. Doy gracias a Dios cada día por haberme traído al Carmelo. Esta es la historia bellísima de Clardy, que ella buscaba algo más y ella quería integrarse a esta espiritualidad de seglares llamada Carmelitas. Qué bonita la historia. Es una madre de 2 niños y tiene su esposo. Ya va en su 5º año de formación. Y qué bello. Entonces, llamada al Carmelo en medio de la vida ordinaria. Qué bonito estas historias que nos inspiran. Nunca es tarde para convertirnos. Si tenemos ese deseo, lo vamos a lograr. Si Jesús vive en nuestro corazón, lo vamos a lograr. Mis queridos hermanos, esto fue Rostros de Conversión. Vamos a la música.
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A continuación, queridos hermanos, comparto el Evangelio que la liturgia nos ofrece para este día, el Evangelio de San Mateo, capítulo 13, versículos del 10 al 17. En aquel tiempo, se acercaron a Jesús sus discípulos y le preguntaron, ¿por qué les hablas en parábolas? Él les respondió, a ustedes se les ha concedido conocer los misterios del reino de los cielos, pero a ellos no. Al que tiene se le dará más, y nada, y se le dará en abundancia. Pero al que tiene poco, aún eso poco se le quitará. Por eso Pablo en parábolas, porque viendo no ven y oyendo no oyen ni entenderán. En ellos se cumple aquella profecía de Isaías que dice, ustedes oirán una y otra vez y no entenderán. Mirarán y volverán a mirar, pero no verán, porque este pueblo ha endurecido su corazón, ha cerrado sus ojos y ha tapado sus oídos con el fin de no ver con los ojos, ni oír con los oídos, ni comprender con el corazón, porque no quieren convertirse ni que yo los salve. Pero dichosos ustedes, porque sus ojos ven y sus oídos oyen. Yo les aseguro que muchos profetas y muchos justos desearon ver lo que ustedes ven y no lo vieron, y oír lo que ustedes oyen y no lo oyeron. Palabra de Dios. Queridos hermanos, en esta tarde, Jesús cita a Isaías. Hay gente que ve, oye, pero no capta, porque no quiere. Taparon sus oídos, cerraron sus ojos. No es que Dios no hable, es que nosotros no le queremos escuchar. A veces nos pasa, vamos a misa, leemos la Biblia, pero entramos y salimos igual, sin que nos toque nada. Dichosos los ojos de ustedes porque ven. A los discípulos y a nosotros hoy se nos dio el regalo de entender los misterios del reino. Lo que los profetas esperaron por años, ahora lo tenemos, a Jesús. Tener la palabra, tener fe, poder orar, eso es un privilegio. Jesús no hablaba en parábolas para confundir, hablaba así para separar. Quienes de verdad quieren buscar a Dios, pregunta, se acercan, indaga como los discípulos. Quien no quiere, se queda solo en la historia bonita y ya. Dios respeta nuestra libertad. Se revela a quien tiene corazón disponible. ¿Qué me llevo hoy? Escuchar con el corazón. No basta con oír. Tengo que dejar que Dios me cure. Valorar lo que tengo. Tenemos Biblia, tenemos Eucaristía, tenemos a Jesús. Mucha gente daría todo por esto. Pedir ojos nuevos. Señor, quítame la dureza. Es como la pintura. Hay gente que va y va una y otra vez. Pero si nosotros preparamos nuestro corazón, la palabra de Dios basta para transformarme. Los discípulos le preguntaban a Jesús, ¿por qué les hablas en parábolas? Y Jesús responde, a ustedes les ha dado a conocer los misterios del reino. Dichosos sus ojos porque ven. El corazón cerrado, que oye pero no escucha, que mira pero no ve. Como dice el profeta Isaías, tienen tapados los oídos y cerrados los ojos, y el corazón dichoso. Así leemos nosotros también en la Biblia. Y muchas veces no valoramos. Señor, ábreme los ojos y los oídos del corazón. Porque cuando el corazón está disponible con una sola palabra de Dios, basta para transformarme. Que Dios les bendiga, mis queridos hermanos. Esto ha sido Palabras de Sabiduría.

hermanos, estamos llegando ya a la recta final de Reflejos de Conversión. Yo me voy a despedir con una canción muy bonita de John Carlo que se llama La Mano de Dios. Si no lo has escuchado, ahora mismo lo vas a hacer, porque acá en Reflejos de Conversión colocamos estas alabanzas que nos acercan a Dios. Siendo las 4 de la tarde con 53 minutos exactos, me voy a despedir. Quedan con esta canción y nos preparamos para escuchar la Santa Eucaristía desde Catedral de Comayagua. Así que quédense con la programación de Camino a la Conversión Radio Online, porque está buenísima. Y ya sabes, te puedes escuchar durante el día esta hermosa programación. Bendiciones para todos, que tengan una feliz tarde y quédense, ya saben, con la mejor radio online, Camino a la Conversión.

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El reloj más antiguo de América, ubicado en la torre de la Catedral de Comayagua, te proporciona la hora. Son las 5 de la tarde.

0: Infinitamente sea alabado.
1: Mi Jesús sacramentado.
0: Infinitamente sea alabado.
1: Mi Jesús sacramentado.
0: Infinitamente sea alabado.
1: Mi Jesús sacramentado. Canto número 9.

buenas tardes, hermanos. Las intenciones para hoy jueves 23 de julio son las siguientes. Por los bienhechores del Seminario Mayor Diocesano y de la Radio Católica, por el aumento de los laicos comprometidos en la evangelización, por la salud espiritual de los sacerdotes de nuestra diócesis, por la salud de todos los enfermos, por el cese de la violencia en Honduras, por las vocaciones a la vida sacerdotal y religiosa, por el respeto de la vida humana. Oremos por el respeto y la protección de la vida humana en todas sus etapas, reconociéndola como un don de Dios. Por la salud de Daisy Amaya, primer día de la novena. Petición especial al Sagrado Corazón de Jesús, tercer día de la novena, ofrece Florentina Hernández. Acción de gracias a Dios por la intercesión de Santa Ana, sexto día de la novena, ofrece familia Pacheco Cerrato. Acción de gracias a Jesús sacramentado, octavo día de la novena, ofrece una madre de familia. Acción de gracias a Dios por la intercesión de la Virgen del Carmen, por favores recibidos, octavo día de la novena, ofrece una madre de familia. Acción de gracias a Dios por la intercesión de la Virgen del Carmen, por favores recibidos, octavo día de la novena, ofrece Lourdes Almendares. Acción de gracias a Dios por la intercesión de San Antonio del Monte, último día de la novena, ofrece Cirila Silva. Acción de gracias a Jesús de la Buena Esperanza. Acción de gracias a Jesús sacramentado, por favores recibidos. Acción de gracias a Dios por la intercesión de la Virgen de Fátima y la Virgen María Auxiliadora. Petición especial a Dios por la intercesión de la Virgen de la Inmaculada Concepción, Virgen del Pilar y San José. Petición especial a Jesús sacramentado. Acción de gracias a Dios por la intercesión de la Virgen de Guadalupe. Acción de gracias a Jesús sacramentado, por favores recibidos, ofrece Liliana Blanco. Rogamos por el eterno descanso de los difuntos, Monseñor Roberto Camilleri, Carmen Alicia Ortiz Recarte, primer día de novenario, Marta Xiomara Rodríguez Castellanos, primer día de novenario, cumple 3 años de fallecida, ofrece su familia. Rómulo Machado, primer día de novenario, ofrece Ernestina Machado. Blas Silva, primer día de novenario, aniversario de fallecido, ofrece Cirila Silva. Felipa Cano, primer día de novenario, cumple 1 año de fallecida, ofrece Juan Hernández. Juan Ramón Fonseca Recarte, segundo día de novenario, ofrece su hermano Gerardo Antonio Fonseca Aguilar y demás familiares. Carmen Alicia Ortiz Funes, segundo día de novenario, cumple 6 meses de fallecida, ofrecen sus hijos. Adán Zavala Canales, segundo día de novenario. Rubén Zavala Canales, segundo día de novenario. Alex Antonio Zavala del Cid, segundo día de novenario, ofrece Nectalia del Cid Bautista. Hilda Castañeda Donaire, tercer día de novenario. Sebastián Medina Aguilar, tercer día de novenario. Neri Edilberto Medina Castañeda, tercer día de novenario. Leiby Sadí Euseda Marcía, tercer día de novenario, aniversario de fallecido, ofrece su madre Rebeca Marcía Machado. Aarón Galeano, tercer día de novenario, ofrece su abuela. Carmen Alicia Ortiz, tercer día de novenario, ofrece su hermana. Marta Aguilera, tercer día de novenario, ofrece Enriqueta Aguirre. Suyapa Geraldina Flores Maldonado, tercer día de novenario, cumple 1 año de fallecida, ofrece su familia. Salvador Inestrosa Donaire, tercer día de novenario, aniversario de fallecido, ofrece su madre Telma Sagrario Donaire. Nelson Joel García Gutiérrez, tercer día de novenario, ofrece su hermana Dilma Suyapa García. María Águeda Nariva Velázquez,
Tercer día de novenario ofrece su familia. Jorge Luis Cruz Castellanos, cuarto día de novenario. María Josefa Morales Madrid, cuarto día de novenario. Ángel Augusto Donaire Fonseca, cuarto día de novenario. Roberto Márquez, cuarto día de novenario, cumple 9 meses de fallecido, ofrece su esposa e hijos. Encarnación Domínguez Escobar, cuarto día de novenario, ofrece familia Bardales Reyes. Consuelo Medina Aguilar, quinto día de novenario, aniversario de fallecida, ofrece su familia. Eva Aurora Doblado García, sexto día de novenario. José Arnaldo Benítez Benítez, séptimo día de novenario, ofrece su esposa e hijos. Joaquín Arias, séptimo día de novenario, aniversario de fallecido, ofrece su hermana Albertina Arias. Virginia Galeano, Santiago García, Ramiro Gómez, José Ángel Rubio, Neri Betancur, Noemí Medina, por las ánimas del purgatorio. Diamantina Suazo Valenzuela, cumple 10 meses de fallecida, ofrece su hija Anadelcy Suazo. Marco Antonio Hernández García, séptimo día de novenario, aniversario de fallecido, ofrece su madre y demás familiares. Por los difuntos de la familia Osorto Mejía, octavo día de novenario. Por las ánimas del purgatorio, especialmente por las que no tienen quien ruegue a Dios por ellas, octavo día de novenario. Octavio Aguiluz Flores, octavo día de novenario, ofrece su esposa Edelmira Anariba. Santo Fernández, octavo día de novenario, aniversario de fallecido, ofrece Paulo Fernández. Por las difuntas de la cofradía de la Virgen del Carmen, octavo día de novenario. José Martínez, octavo día de novenario, ofrece su hermana Isabel Discua. Ángela Durón, octavo día de novenario, ofrece su hija Concepción Mesa. José Daniel Hernández, octavo día de novenario, aniversario de fallecido, ofrece María García. Enemesio Ramírez Canales, octavo día de novenario, cumple 6 meses de fallecido, ofrece su esposa Virginia Bonilla. Edis Pascuala Gómez, fin de novenario, ofrece Marta Cecilia Velázquez. Carlos Flores Gutiérrez, fin de novenario, aniversario de fallecido, ofrece su familia. Carmen Piedad Bardales Reyes, fin de novenario, ofrece familia Bardales Reyes. Teófilo Nicolás, fin de novenario, cumple 1 año de fallecido, ofrece su hija María Francisca Calix. Olga Esperanza Ramos, cumple 4 meses de fallecida. María del Rosario Rivera, por las ánimas del purgatorio. María Olimpia Ortega Suazo, Guillermo Alvarado Donaire, María Morillo de Gún, Rosadilia Fonseca Serna, Eugenia Mercedes Torres Castillo, ofrece su hija Daisy Torres. Salvador Andrade de Bardales, aniversario de fallecido, ofrece su esposa Irene Castro y familia. Osman Cornelio Ordóñez, cumple 40 días de fallecido, ofrece la familia Ordóñez Cepeda. Rosario Chávez, cumple 4 días de fallecida. Juan Ramón Fonseca, segundo día de novenario, ofrece Odilia Mejía. Esther Madrid, aniversario de fallecida. Porfirio Andrés Boquín. Rafael Díaz López, ofrece su hermana Maura Díaz. Por los difuntos de la familia Flores Maldonado, ofrece su familia. Nectalia Raquel Fajardo, cumple 21 meses de fallecida, ofrece su familia.

0: En el nombre del Padre, del Hijo y del Espíritu Santo. Amén. Amén. El Señor esté con ustedes.
1: Y con tu espíritu.
0: Hermanos, para celebrar dignamente estos santos misterios, pidamos perdón a Dios de nuestros pecados. Yo confieso ante Dios Todopoderoso y ante ustedes, hermanos, que he pecado mucho de pensamiento, palabra, obra y omisión. Por mi culpa, por mi gran culpa. Por eso ruego a Santa María, siempre Virgen, a los ángeles y a los santos, y a ustedes, hermanos, que intercedan por mí ante Dios nuestro Señor. Dios Todopoderoso tenga misericordia de nosotros, perdone nuestros pecados y nos lleve a la vida eterna.
1: Amén.

0: Celebramos hoy la memoria litúrgica de Santa Brígida.
1: Oremos.
0: Dios nuestro, que condujiste a Santa Brígida a través de los diversos caminos de la vida y le enseñaste admirablemente la sabiduría de la cruz por la contemplación de la pasión de tu Hijo, concédenos que, avanzando dignamente en el llamado que nos haces, podamos buscarte en todas las cosas. Por nuestro Señor Jesucristo, tu Hijo, que vive y reina contigo, en la unidad del Espíritu Santo y es Dios por los siglos de los siglos.
2: Amén.

0: Del libro del profeta Jeremías. En aquel tiempo me habló el Señor y me dijo: Ve y grita a los oídos de Jerusalén. Esto dice el Señor: Aún recuerdo el cariño de tu juventud y de tu amor de novia para conmigo, cuando me seguías por el desierto, por una tierra sin cultivo. Israel estaba consagrado al Señor como primicia de su cosecha. Quien se atrevía a comer de ella cometía un delito y la desgracia caía en él. Yo los traje a ustedes a una tierra de jardines para que comieran de sus excelentes frutos. Pero llegaron y profanaron mi tierra, convirtieron mi heredad en algo abominable. Los sacerdotes ya no hablan de Dios y los doctores de la ley no me conocen. Los pastores han profetizado en nombre de Baal y adoran a los ídolos. Espántense, cielos, de ello. Horrorícense y pásmense, palabra del Señor. Porque dos maldades han cometido. Mi pueblo me abandonaron a mí, manantial de agua viva, y se hicieron cisternas agrietadas que no retienen el agua. Palabra de Dios.
1: Te alabamos, Señor.

0: Tú eres, Señor, la fuente de la vida.
1: Tú eres, Señor, la fuente de la vida.
0: Señor, tu misericordia es tan grande como el cielo, y tu fidelidad como desde la tierra hasta las nubes. Más grande que las montañas es tu justicia, y tus sentencias son como el océano inmenso.
1: Tú eres, Señor, la fuente de la vida.
0: Señor, qué inapreciable es tu misericordia. Los seres humanos se acogen a la sombra de tus alas, se nutren de lo más sabroso de tu casa, y tú les das a beber el torrente de tus delicias.
1: Tú eres, Señor, la fuente de la vida.
0: Porque tú eres, Señor, la fuente de la vida, y tu luz nos hace ver la luz. Prolonga tu misericordia con los que te reconocen, y tu justicia con los rectos de corazón.
1: Tú eres, Señor, la fuente de la vida.

0: El Señor esté con ustedes.
1: Y con tu espíritu.
0: Lectura del Santo Evangelio según San Mateo.
1: Gloria a ti, Señor.
0: En aquel tiempo, se acercaron a Jesús sus discípulos y le preguntaron: ¿por qué les hablas en parábolas? Él les respondió: a ustedes se les ha concedido conocer los misterios del reino de los cielos, pero a ellos no. Al que tiene se le dará más y nadará en la abundancia. Pero al que tiene poco, aun eso poco se le quitará. Por eso les hablo en parábolas, porque viendo no ven y oyendo no oyen ni entienden. En ellos se cumple aquella profecía de Isaías que dice: ustedes oirán una vez y otra vez y no entenderán. Mirarán y volverán a mirar, pero no verán. Porque este pueblo ha endurecido su corazón, ha cerrado sus ojos y también sus oídos, con el fin de no ver con los ojos ni oír con los oídos, ni comprender con el corazón, porque no quieren convertirse ni que yo les salve. Pero dichosos ustedes, porque sus ojos ven y sus oídos oyen. Yo les aseguro que muchos profetas y muchos justos desearon ver lo que ustedes ven y no lo vieron, y oír lo que ustedes oyen y no lo oyeron. Palabra del Señor.
1: Gloria a ti, Señor Jesús.
0: Nos sentamos un momento. La palabra de Dios hoy nos advierte de la dureza de corazón, un tema bastante frecuente en la predicación de Jesús. La actitud o la predisposición al rechazo del mensaje de Cristo. Ustedes, dice Jesús, ven, oyen. Es decir, el problema no es la falta de pruebas del amor de Dios o de la existencia de Dios. El problema es que han decidido endurecer el corazón. Es la misma idea, ¿verdad?, que nos dice en otra ocasión Jesús, cuando le piden una señal milagrosa: haznos una señal milagrosa para creer en ti. Y la respuesta de Jesús, porque quizás eran las mismas personas que vuelven a aparecer, es la misma. No es la ausencia de pruebas, es que han decidido en su corazón no creer en Dios, no creer en su palabra, no creer en su providencia. Y por eso es difícil, dice el Evangelio de hoy, aplicando las palabras del profeta Isaías, que de verdad la fe crezca. Debemos pedirle a Dios entonces la gracia de la fe, porque la fe es un don que hay que pedirlo a Dios. Que nuestro corazón no se llene de prejuicios y que podamos creer en esa presencia y en esa providencia de Dios. Es importante, como hoy también en la primera lectura el profeta nos dice la misma idea, pero en otras palabras: se han apartado de mí, dice el Señor, y me han abandonado a mí, que soy la fuente de agua, y se han hecho ustedes cisternas agrietadas, incapaces de retener el agua. El ejemplo es muy importante porque geográficamente la gente a la que va dirigido este mensaje, Judá, es muy desértico, y el agua tiene un valor muy importante. Pues el valor que tenía el agua para esta gente era la mejor forma de representar el valor que tiene la presencia de Dios en nuestras vidas. Él es la fuente, pero han decidido, dice, despreciar esa fuente inagotable, para crearse ustedes una idea de Dios a su manera, a su gusto. O como dice Jesús en el Evangelio, han cerrado su corazón con sus prejuicios para crear un Dios a su manera y así sentirse más cómodos. Debemos pedir a Dios entonces la gracia, como nos dice hoy el Evangelio, de poder ablandar el corazón, abrir el oído y los ojos para poder ver y percibir la presencia de Dios en nuestras vidas. Una presencia que por una parte es interior, es personal. Cada uno de nosotros, desde nuestra experiencia, en momentos íntimos como la oración, pero en otros momentos de gracia, podemos percibir la mano de Dios, la providencia de Dios. Pero tenemos también que ablandar el corazón para ver los ojos de Dios viéndonos a nosotros en el prójimo. En el prójimo que sufre, en el prójimo pobre que nos necesita, en el que tiene hambre, en el enfermo, especialmente aquellos enfermos que por desgracia en nuestro país no pueden pagar sus medicinas y tienen que luchar contra un sistema que no los protege. En los hospitales, pensar cómo Dios me ve, cómo Dios me habla, cómo Dios me llama y si yo estoy respondiendo a ese llamado. En los niños huérfanos, en los que necesitan un consejo, una ayuda, ahí está Dios viéndome, hablándome. Pero si tengo cerrado el corazón, empezaré a buscar a Dios solamente en los templos, en las devociones, y se me olvidará que Dios también me habla en las necesidades del prójimo. Dios también me habla en el cansancio de los demás, especialmente en el cansancio de aquellos que dan la vida por cuidar de otros, por servir a otros. ¿Cómo soy ante ese cansancio de los demás? ¿Soy respetuoso? ¿Lo valoro? O muchas veces, entre más me dan, exijo más. Y todas esas son, hermanos, formas como Dios nos ve, nos habla. Pero si tenemos, como dice el Evangelio hoy, endurecido el corazón, nos volveremos indiferentes y empezaremos a buscar a Dios en otros lugares, en donde a lo mejor está, pero dejaremos de lado esa otra manera más humana, como Él también ha querido relacionarse con nosotros. Por eso Jesús, además de los sentidos del oído y de la vista, hoy nos habla de la importancia de sensibilizar nuestro corazón. Pues solo con un corazón semejante al corazón de Dios podremos ver a Dios presente y llamándonos como una vocación a servirle en nuestros hermanos. De todas estas maneras, como hemos dicho, tanto en las necesidades materiales de los demás, el hambre, la sed, como también en otro tipo de necesidades, más de tipo emocional, más de tipo existencial, como el cansancio, la tristeza, la frustración. ¿Cómo somos verdaderamente compañeros, ayuda y esa presencia de Dios en la vida de los demás? Podemos muchas veces justificarnos diciendo, es que yo también estoy cansado, Es que yo también necesito comprensión. Puede ser que sí, pero no solamente debemos esperar que nos ayuden o esperar que los demás se preocupen por nosotros, sino también nosotros ver qué podemos hacer por los demás desde esa lógica de descubrir que es Dios el que está allí viéndonos, hablándonos y que nos invita a percibirle en esa forma y en esa manera. Por eso el Evangelio dice: tienen ojos y no ven, tienen oídos y no oyen. Porque cuando somos insensibles, la necesidad puede estar allí frente a nosotros, en nuestra misma casa, en nuestro mismo barrio, en nuestro mismo trabajo, pero no vamos a ser capaces de percibirlo. Podemos escuchar el clamor de los demás, pero como el corazón es insensible, ni siquiera nos daremos cuenta. Pidamos a Dios entonces la gracia de tener los mismos sentimientos que tuvo Cristo, que pasó por este mundo haciendo el bien. Nos ponemos de pie para ofrecer al Señor nuestras oraciones. El Señor nos ha concedido conocer los misterios de su reino y nos ha abierto los oídos para escuchar su palabra. Con un corazón agradecido, digamos: purifícanos, Señor.
2: Purifícanos, Señor. Por la Santa Iglesia, para que se conserve santa e inmaculada, y con la fuerza del Espíritu no siga a los ídolos, sino que permanezca ligada firmemente a la palabra del Señor. Oremos.
1: Purifícanos, Señor.
2: Por los catequistas, para que crezcan en su relación con el Señor y en la comprensión de los misterios de Dios, y sepan transmitirlo a quienes acompañan en la fe, oremos.
1: Purifícanos, Señor.
2: Por los encarcelados, para que en medio de la soledad y la prueba se sientan acompañados por el Señor y al salir de la en libertad encuentren personas y comunidades que los acojan y les ayuden a reconstruir su vida, oremos.
1: Purifícanos, Señor.
2: Por todos nosotros y por los que nos escuchan a través de la Radio Católica, para que el Señor nos conceda un corazón sensible a su presencia y nos haga testigo de su amor ante quienes aún no lo han descubierto, oremos.
1: Purifícanos, Señor.
0: Padre, tú que has iluminado nuestro corazón con tu palabra, concédenos perseverar en ella y dar testimonio fiel de tu reino. Por Jesucristo nuestro Señor.
1: Amén. Amén.

0: Oren, hermanos y hermanas, para que este sacrificio, que es mío y de ustedes, sea agradable a Dios Padre Todopoderoso.
1: El Señor reciba de tus manos este sacrificio para alabanza y gloria de su nombre, para nuestro bien y el de toda su santa Iglesia.
0: Por las ofrendas que te presentamos, Señor, en la conmemoración de Santa Brígida, te rogamos que nos concedas el perdón de nuestros pecados y la salvación eterna. Por Jesucristo nuestro Señor. Amén. Amén. El Señor esté con ustedes.
1: Y con tu espíritu.
0: Levantemos el corazón.
1: Lo tenemos levantado hacia el Señor.
0: Demos gracias al Señor nuestro Dios.
1: Es justo y necesario.
0: En verdad es justo y necesario que te alaben, Señor, tus criaturas del cielo y de la tierra. Porque al recordar a los santos que por amor al reino de los cielos se consagraron a Cristo, celebramos tu providencia admirable, que no cesa de llamar al ser humano a la santidad de su primer origen y lo hace participar ya desde ahora de los bienes que gozará en el cielo. Por eso, con todos los ángeles y santos, te alabamos proclamando sin cesar.

0: Santo eres en verdad, Señor, fuente de toda santidad. Por eso te pedimos que santifiques estos dones con la efusión de tu Espíritu, de manera que se conviertan para nosotros en el cuerpo y la sangre de Jesucristo, nuestro Señor, el cual, cuando iba a ser entregado a su pasión, voluntariamente aceptada, tomó pan. Dándote gracias, lo partió y lo dio a sus discípulos, diciendo: tomen y coman todos de él, porque esto es mi cuerpo, que será entregado por ustedes.
1: Señor mío y Dios mío.
0: Del mismo modo, acabada la cena, tomó el cáliz y, dándote gracias de nuevo, lo pasó a sus discípulos, diciendo: tomen y beban todos de él, porque este es el cáliz de mi sangre, sangre de la alianza nueva y eterna, que será derramada por ustedes y por muchos para el perdón de los pecados. Hagan esto en conmemoración mía.
1: Señor.

0: Este es el misterio de la fe.
1: Anunciamos tu muerte, proclamamos tu resurrección. Ven, Señor Jesús.
0: Así pues, Padre, al celebrar ahora el memorial de la muerte y resurrección de tu Hijo, te ofrecemos el pan de vida y el cáliz de salvación, y te damos gracias porque nos haces dignos de servirte en tu presencia. Te pedimos humildemente que el Espíritu Santo congregue en la unidad a cuantos participamos del cuerpo y la sangre de Cristo. Acuérdate, Señor, de tu Iglesia extendida por toda la tierra, y con el Papa León, con nuestro Obispo Ángel, y todos los pastores que cuidan de tu pueblo, llévala a su perfección por la caridad. Acuérdate también de nuestros hermanos que se durmieron en la esperanza de la resurrección, y de todos los que han muerto en tu misericordia, admítelos a contemplar la luz de tu rostro. Ten misericordia de todos nosotros, y así con María, la Virgen Madre de Dios, su esposo San José, los apóstoles y cuantos vivieron en tu amistad a través de los tiempos, merezcamos por tu Hijo Jesucristo compartir la vida eterna y cantar tus alabanzas. Por Cristo, con Él y en Él, a ti Dios Padre Omnipotente, en la unidad del Espíritu Santo, todo honor y toda gloria por los siglos de los siglos.
2: Amén.
0: Llenos de alegría por ser hijos amados de Dios, digamos confiadamente la oración que Cristo nos enseñó. Padre nuestro que estás en el cielo, santificado sea tu nombre. Venga a nosotros tu reino. Hágase tu voluntad en la tierra como en el cielo. Danos hoy nuestro pan de cada día. Perdona nuestras ofensas, como también nosotros perdonamos a los que nos ofenden. No nos dejes caer en la tentación y líbranos del mal. Líbranos de todos los males, Señor, y concédenos la paz en nuestros días, para que, ayudados por tu misericordia, vivamos siempre libres de pecado y protegidos de toda perturbación, mientras esperamos la gloriosa venida de nuestro Salvador Jesucristo.
1: Tuyo es el reino, tuyo el poder, tuyo es la gloria por siempre, Señor.
0: Señor Jesucristo, que dijiste a tus apóstoles: la paz les dejo, mi paz les doy. No tengas en cuenta nuestros pecados, sino la fe de tu Iglesia. Y conforme a tu palabra, concédele la paz y la unidad. Tú que vives y reinas por los siglos de los siglos.
2: Amén.
0: La paz del Señor esté siempre con ustedes.
2: Y con tu espíritu.
0: Dense fraternalmente un saludo de paz.

0: Este es el Cordero de Dios que quita el pecado del mundo. Dichosos los invitados al banquete del Señor.
1: Señor, yo no soy digno de que entres en mi casa, pero una palabra tuya bastará para sanarme.
0: Oración antes de comulgar. Ven, mi amable Salvador, alimento que contiene toda dulzura celestial. Ven, pan de los ángeles, y satisface el hambre de mi alma. Ven, luz del mundo, e ilumina las tinieblas de mi mente. Ven, amigo de los enfermos, y cura las enfermedades de mi cuerpo y las debilidades de mi alma. Ven, mi buen pastor, mi Dios y mi todo. Oh Santísima Madre María Inmaculada, prepara mi corazón para recibir a mi Señor. Amén. Comunión espiritual, creo, Jesús mío, que estás real y verdaderamente en el Santísimo Sacramento del altar. Te amo sobre todas las cosas y deseo vivamente recibirte dentro de mi alma. Mas no pudiendo hacerlo ahora sacramentalmente, ven al menos espiritualmente a mi corazón. Y como si ya te hubiera recibido, te abrazo y me uno del todo a ti. Señor, no permitas que jamás me aparte de ti. Amén.

0: Infinitamente sea alabado.
1: Mi Jesús sacramentado.
0: Infinitamente sea alabado.
1: Mi Jesús sacramentado.
0: Infinitamente sea alabado.
2: Mi Jesús sacramentado.
0: Oremos. Dios Todopoderoso, que la celebración de este santo sacramento en la festividad de Santa Brígida nos ilumine y nos inflame, de modo que ardamos siempre en santos deseos y abundemos en toda obra buena. Por Jesucristo nuestro Señor.
1: Amén.
0: El Señor esté con ustedes.
1: Y con tu espíritu.
0: Y la bendición de Dios Todopoderoso, Padre, Hijo y Espíritu Santo, descienda sobre ustedes y les acompañe siempre.
1: Amén.
0: Saludemos a nuestra Madre diciendo: Dios te salve, Reina y Madre,
1: Madre de misericordia, vida, dulzura y esperanza nuestra. Dios te salve, a ti llamamos los desterrados hijos de Eva. A ti suspiramos, gimiendo, llorando en este valle de lágrimas. Ea pues, Señora, abogada nuestra, vuelve a nosotros tus ojos misericordiosos, y después de este destierro, muéstranos a Jesús, fruto bendito de tu vientre, oh clemente, oh piadosa, oh dulce Virgen María. Ruega por nosotros, Santa Madre de Dios, para que seamos dignos de alcanzar las promesas y gracias de nuestro Señor Jesucristo. Amén. En el nombre del Señor pueden ir en paz. Demos gracias a Dios.

0: Yo soy el pan vivo bajado del cielo. El que coma de este pan vivirá eternamente, y el pan que yo daré es mi carne para la vida del mundo. Seamos testigos de la gracia de la Eucaristía. Seamos partícipes de su gloria. Alabado sea el Santísimo Sacramento del altar.
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El reloj más antiguo de América, ubicado en la torre de la Catedral de Comayagua, te proporciona la hora. Son las 6 de la tarde. Como los 6.

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